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hay una paz que el mundo no comprende, y es esa que se encuentra cuando doblas rodillas en el secreto de tu habitación. Usted no necesita usar palabras elegantes, ni tampoco discursos preparados. Dios prefiere tu corazón roto y sincero que una oración perfecta pero vacía. En ese momento.

Momento de intimidad, cuando tú le estás orando a Dios con fe, tú no le informas a Dios tus problemas. ¿Por qué? Porque Él ya los conoce. Usted lo que está haciendo es entregando las cargas para que Él las lleve por usted, por ti. Orar no es tratar de convencer a Dios de que haga tu voluntad. Es alinear tu voluntad con la suya. Cuando tú te levantas de orar, el problema puede seguir ahí, pero tu visión ha cambiado. Ya no miras la montaña, miras al que creó la montaña. Por eso hoy entrega ese peso que te quita el sueño. Deja que su paz, esa paz que sobrepasa todo entendimiento, guarde tu corazón y te dé el descanso que tanto necesitas. Que Dios te bendiga inmensamente y que tengas un hermoso día agarrado de la bendición de Dios. Recuerda que Dios es bueno.

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2: Las 4 de la mañana, 5 minutos, son las 4 de la mañana, 5 minutos. ¿Qué tal, oyente? Feliz despertar, feliz amanecer a toda nuestra audiencia en la ciudad de Montería. A esta hora de la mañana, como de costumbre, reciban el cordial saludo del equipo ganador de Olímpica Estéreo en esta hermosa mañana. Ricardo Mejía, Gerardo Torres, el pupilo, DJ Franco y este servidor Néstor Cueto Guzmán, les decimos, ya estamos listos para acompañarte en esta hermosa mañana. Cada amanecer es un regalo divino, una nueva oportunidad para llenar tu vida y tu día de esperanza y gratitud. Este nuevo día está iluminado por la paz y el amor de Dios, guiando cada uno de los pasos con sabiduría y la fortaleza que recibes a diario en la palabra como un abrazo de fe y de motivación para comenzar con alegría un nuevo día. Bienvenidos a Temprano es más bacano de Olímpica Estéreo. De junio de 2026. Bienvenidos al primer segmento informativo con los hechos más importantes para Montería y el departamento de Córdoba en Temprano es más bacano de Olímpica Estéreo.
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2: Las 4 de la mañana, 7 minutos, son las 4 de la mañana, 7 minutos, Olímpica Estéreo informa.
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2: Mucha atención, de acuerdo con la información conocida, la masiva asistencia y la alegría desbordante se vivió en la tradicional parada folclórica en la Feria Nacional de la Ganadería. Miles de cordobeses y visitantes del departamento de Córdoba se tomaron las calles de la ciudad de Montería para disfrutar de la tradicional parada folclórica en el marco de la Feria Nacional de la Ganadería en su versión número 64. Este evento, una vez más, convirtió en un escenario de encuentro alrededor de la música, la danza y las expresiones culturales que caracterizan a cada uno de los municipios del departamento de Córdoba y la región Caribe. En esta oportunidad, más de 100 comparsas desfilaron por las principales calles de la capital cordobesa, contagiando de alegría y baile a miles de asistentes y destacando la organización y el desarrollo ameno de una jornada más de las importantes que tiene la feria. De esas agrupaciones dancísticas formaron parte las delegaciones oriundas de 28 municipios del departamento de Córdoba que por tercer año consecutivo tuvieron la representación en la parada folclórica y el respaldo de la gobernación del departamento de Córdoba como reconocimiento a los procesos de formación artística y perseverancia de la identidad cultural de cada uno de los territorios. El gobernador Erasmo Zuleta Bechara, en compañía de la gestora social Valeria Vega, encabezaron el desfile y acompañaron cerca al recorrido de la comparsa, compartiendo con miles de asistentes que hasta el último minuto se desbordaron de alegría y orgullo cordobés.
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2: Las 4 de la mañana, 9 minutos, son las 4 de la mañana, 9 minutos, Olímpica Estéreo informa.
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2: La ciudad de Montería vibró al ritmo de la gran parada folclórica. Las calles se llenaron de música, de danza, de tradición con la realización de la gran parada folclórica, uno de los eventos más llamativos y esperados de la Feria Internacional y Nacional de la Ganadería. La gente se volcó a las calles, jóvenes, niños, adultos. Durante la jornada artística, músicos y representantes de distintos municipios pusieron a vibrar a los asistentes con coloridas presentaciones que resaltan las costumbres y expresiones culturales de cada uno de los municipios. Las candidatas al reinado nacional e internacional de la ganadería también acompañaron el recorrido y compartieron con el público la alegría de esta fiesta maravillosa. A ellas se sumaron figuras destacadas como Michelle Char, reina del Carnaval de Barranquilla 2026, María Antonia Mosquera Carvajal, señorita Colombia 2025-2026, Valentina Olano, virreina nacional, y las integrantes de la Corte del Reinado de Belleza. Se celebró una fiesta maravillosa. La celebración continuará durante el día de hoy, porque esta noche o esta tarde es el desfile tradicional de la comparsa infantil por las calles de la ciudad de Montería.
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2: 4:10 a.m. son las 4:10 a.m. Olímpica Estéreo informa.
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2: Llegó la trocha y el galope para engalanar la feria de la ganadería. El juzgamiento de Troche Galope, uno de los eventos más esperados durante la Feria de la Ganadería y que congrega los mejores ejemplos equinos o ejemplares equinos en la pista principal del Coliseo Miguel Villamil Muñoz. Criadores, familias también que disfrutan de un espectáculo que salta la tradición y la pasión del caballo colombiano. Este evento es uno de los más esperados por los cordobeses y visitantes durante la Feria de la Ganadería. Es sin duda el juzgamiento de Trocha y Galope en la pista principal del Coliseo de Feria. Trocha y Galope llenan de emoción a la gente y reúnen a criadores aficionados, a las familias, en una de las competencias más representativas de la ganadería y la equitación de la región.
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2: 4:12 a.m. son las 4:12 a.m. Olímpica Estéreo informa.
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2: Seguridad y tradición, la policía acompaña la gran parada folclórica infantil. Ayer, la música y el colorido tradicional que se tomó en las calles de la ciudad de Montería en la gran parada folclórica internacional de la ganadería por miles de personas, entregando a lo largo del recorrido un deleite para disfrutar con las comparsas y agrupaciones culturales de nuestros municipios. Por su parte, la Policía Nacional acompañando cada uno de los actos donde las autoridades han reportado que el evento terminó en completa normalidad. La Policía Metropolitana de San Jerónimo de Montería mantiene un amplio dispositivo de seguridad para acompañar a los asistentes y garantizar que la celebración transcurra en un ambiente de tranquilidad, respeto y sana convivencia.
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2: 4:13 a.m. son las 4:13 a.m. Olímpica Estéreo informa.
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2: La Alcaldía de Montería entregó las llaves de la ciudad y declara huéspedes de honor a las candidatas al reinado de la ganadería. El secretario general Daniel Padrón declaró huéspedes de honor a las candidatas al reinado nacional e internacional de la ganadería versión número 55 o 56 y 16. La capital del departamento de Córdoba vivió ayer jueves uno de los actos más representativos en su calendario festivo, la entrega de las llaves de la ciudad a las candidatas que compiten en la versión número 56 del Reinado Nacional de la Ganadería y la versión número 16 del Reinado Internacional, certámenes que posicionan a Montería como un escenario cultural, tradicional y de encuentro entre regiones y naciones.
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2: 4:14 a.m. son las 4:14 a.m. Olímpica Estéreo informa.
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2: La angustia aumenta en el barrio Furatena. Buscan a Isabela, una adolescente de 13 años, desaparecida desde hace 6 días. La búsqueda de Isabel, Sonia, Julio Semilla se mantiene en vilo por parte de una familia monteriana. La adolescente de 13 años de edad desapareció la noche del pasado 5 de junio tras salir de su vivienda en el barrio Furatena y 5 días después sus seres queridos aún continúan aferrados a la esperanza de encontrarla sana y salva. La incertidumbre y el desespero se apoderan de la familia en Montería tras la desaparición de Isabela Sonia Julio Sevilla, esta adolescente de 13 años que completa ya hoy 6 días. Lágrimas e incertidumbre completa vive la familia de Isabela Sonia Julio Sevilla, la menor cuyo paradero sigue siendo desconocido hasta la noche de ayer jueves.
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2: Las 4:16 a.m. son las 4:16 a.m. Olímpica Estéreo informa.
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2: Palmira, en Tierra Alta, será la sede de la zona de ubicación temporal para el ejército gaitanista de Colombia. Allí se concentrarán desde el próximo 25 de junio alrededor de 400 hombres del autodenominado ejército gaitanista de Colombia. La información fue revelada por uno de los voceros de la Organización de Derechos Humanos del Departamento de Córdoba, Andrés Chica. Como se sabe, las denominadas zonas de ubicación temporal entrarán en funcionamiento oficial a partir del próximo 25 de junio en una zona que comprende a Palmira y sectores cercanos como el Diamante, en jurisdicción de Tierra Alta. La posible ubicación ha generado inquietud entre líderes sociales y organizaciones de defensores de derechos humanos, quienes advierten que el territorio presenta condiciones sociales y comunitarias que deben ser tenidas en cuenta antes de la puesta en marcha de esta medida. La organización cordobesa, junto con la Plataforma Departamental de Derechos Humanos del Departamento de Córdoba y el Observatorio de Derechos Humanos del Sur del Departamento, señalan que desde las semanas atrás han solicitado a las autoridades departamentales y municipales acompañamiento institucional, la aplicación de protocolos de derechos humanos y garantías para las comunidades que habitan el área de influencia en esta futura zona.
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2: 4 de la mañana, 17 minutos, son las 4 de la mañana, 17 minutos. 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
2: Quería hacer su feria y se metió a robar donde no debía. Capturado asaltante de tiendas Ara en Montería. Ahora tendrá que responder por el delito de hurto calificado al ser sorprendido por la policía asaltando una de las tiendas Ara en el barrio Juan 23 de la ciudad de Montería. Los hechos se registraron en un establecimiento ubicado en pleno corazón del barrio Juan 23, en la margen izquierda. El presunto delincuente irrumpió en las instalaciones del local con el objetivo de apoderarse de varios objetos personales, elementos de valor. Sin embargo, la alerta oportuna de la comunidad, de acuerdo a los sistemas de seguridad y el blindaje operativo que mantiene la policía metropolitana en ese sector de la margen izquierda, pusieron fin a su objetivo. Al notar la llegada de las patrullas del cuadrante, el sujeto intentó eludir la acción de la autoridad, pero cercado fue por la policía y de inmediato fue capturado. En una reacción contundente, los uniformados lo neutralizaron en un acto y recuperando los elementos hurtados, materializando así la captura en flagrancia. Llevaba desodorantes, botellas de aguardiente, tapa verde. Quería hacer su fiesta y le salió el tiro por la culata.
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2: Las 4 de la mañana, 19 minutos. Son las 4 de la mañana, 19 minutos. 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
2: Fallece segunda víctima tras accidente de moto en el municipio de Los Córdoba. La tragedia que conmocionó al municipio de Los Córdoba durante el pasado puente festivo cobró la vida de una nueva víctima. En las últimas horas se confirmó el fallecimiento de Nilson Beltrán Zúñiga, quien permanecía internado en una clínica en la ciudad de Montería debido a las graves lesiones sufridas en el accidente de motocicleta ocurrido en el barrio Arriba. Con su muerte, asciende a 2 el número de personas fallecidas por este siniestro vial. Primera víctima fue Domingo Antonio Cuadrado Gómez, distribuidor de gas profano y oriundo de Arboletes en el departamento de Antioquia, quien perdió la vida pocas horas después de la colisión registrada cerca del sector conocido como Los Villares de Europa. Familiares y amigos de Nilsson mantenían la esperanza de una recuperación, pero su estado de salud se complicó en los últimos momentos. Y mientras tanto, Andrés, la tercera persona involucrada en el accidente, continúa recibiendo atención médica especializada en la ciudad de Montería.
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2: La hora de las noticias, son las 4 de la mañana, 20 minutos, 4 de la mañana, 20 minutos. Finaliza así el primer segmento informativo con los hechos más importantes para Montería y el departamento de Córdoba. En Temprano es Más Bacano de Olímpica Estéreo.

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1: Las 4 de la mañana, 25 minutos, son las 4 de la mañana, 25 minutos. Amanecer en el Campo de Olímpica Estéreo, saludando a todo el personal que se encuentra laborando durante la noche y haciendo los preparativos para iniciar la jornada en el día de hoy ahí en el Coliseo de Feria Miguel Villavil Muñoz de Montería. La gente que está en los potreros también en las fincas a esta hora de la mañana, quienes transportan el ganado, quienes están allí en el río Sinús extrayendo ya el material para llevar el sustento diario, a quienes preparan los alimentos desde bien temprano, la gente que se levanta a hacer los bollos, los fritos, el arroz de futbolito, el tinto, la aromática, quienes están en las estaciones de gasolina, quienes están a esta hora de la mañana transportándose por las diversas carreteras del departamento de Córdoba. Abrazo cordial en este nuevo amanecer a todos los muchachos de Urbacer también, que se levantan o que trasnochan haciendo el aseo a la ciudad para que amanezca limpiecita. A todos ustedes, abrazo cordial en este nuevo amanecer. A usted que se levanta temprano a hacer ejercicio, a caminar, a preparar el café, abrazo en este nuevo día. A propósito del Coliseo de Feria Miguel Villavil Muñoz, para las 8 de la mañana y hasta las 3 y 30 de la tarde será el juzgamiento de hembras de la raza Brahman en la pista principal. A partir de las 4 de la tarde y hasta las 10 de la noche será el juzgamiento en vaquería de lazo en la pista de vaquería. A las 4 de la tarde y hasta las 12 de la noche. Juzgamiento de asnales, mulares y paso fino colombiano en la pista principal. A partir de las 11 de la mañana habrá lanzamiento oficial del Plan Caribe Energético RAC Caribe en la carpa académica. A partir de las 11 de la mañana será el Foro Económico Internacional Visiones que transforman empresas, territorios y turismo en la carpa académica. En las calles de la ciudad de Montería, a partir de las 3 de la tarde, gran parada folclórica infantil, salida desde la calle 27 con la avenida Circunvalar, y a las 6 de la tarde inicia también cuadra cerrada entre la calle 29 y carrera primera y segunda. El recorrido de la parada folclórica inicia allí detrás del Hospital San Jerónimo, empalmando con la calle 22, tomando la estación Urbina, subiendo al Mercadito del Sur y bordeando la glorieta que está antes del puente metálico, tomando la avenida Primera hasta llegar a la Plaza María Varilla. Así están los recorridos y las actividades para el día de hoy en el marco de esta Feria Nacional e Internacional de la Ganadería en Montería. 4 de la mañana, 28 minutos, amanecer en el campo de Olímpica Estéreo.

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1: Las 4 de la mañana, 43 minutos, son las 4 de la mañana, 43 minutos, es Olímpica Estéreo que te acompaña en este nuevo amanecer, hoy 12 de junio de 2026. A esta hora de la mañana, saludo cordial para nuestros oyentes reportando sintonía, Luis Alberto Padilla, desde la colonia Benito Juárez, en la Ciudad de México. Saludo a toda mi gente en el barrio Mundo López, cuarta etapa, olimpiquistas de corazón y no de presión. Abrazo cordial para ti, Luis Alberto Padilla. Soy colombiano, soy olimpiquista. Buenos días, saludos, hermano José Carlos Galarcio, a su esposa Karina, que están activos ahí en el barrio, bajando el puente 1 viejo, su grupo de trabajo activo en España, Olímpica Estéreo desde las 4 de la mañana. Hola, buenos días, para felicitar a mi madre que está de cumpleaños, Norelis López Palmera en Zaragoza, que siga cumpliendo muchos años más de vida, de parte de su hijo Yamil Herrera López, que Dios me la bendiga hoy, mañana y siempre. Lluvia de bendiciones para la familia Romero, Romero en La Pumba. Saludo para la familia Villalobos ahí en Las Palomas, siempre escuchando Olímpica Estéreo. Buenos días, para reportar la sintonía desde CNT, Johan Charrasquillel 24-7 con la número 1 Olímpica Estéreo. Buenos días, para felicitar a Divina Lara Martínez en Pastrana Borrero de su cumpleaños. Muchas bendiciones de parte de su padre, hermanos y sobrinos. Felicitaciones. Hola, buenos días. Temprano es más bacano, viejo Néstor. Aquí en la sintonía que el Mercadito del Sur. Abrazo cordial para toda esa gente allí a esta hora de la mañana en la Plaza de Mercado del Sur. Para mi hija María Ángel Beltrán, que hoy está de cumpleaños, 12 añitos. Para ella, mil felicidades de parte de su papá Jaime Beltrán, que la ama con toda su vida. 4 de la mañana, 46 minutos, nota de voz de los oyentes que nos envían a través del WhatsApp Olímpico 325-36-1905.
2: Reportando sintonía desde Ciesin, Polonia, con este clima maravilloso. Hoy día, con una temperatura agradable de 18 grados.
1: Uy.
2: Quisiera me complaciera con la canción Cariñito de mi vida.
1: Listo, papá.
2: De Coroñati.
1: Con mucho gusto para toda la gente que está allá en Ciesin, Polonia. Abrazo cordial, hermanos colombianos.
3: Hola, señora Olímpica, buenos días. Dios los bendiga, para que me feliciten a mi hijo Gerson Andrés Sierra Padilla por estar de cumpleaños hoy. Que Dios me lo bendiga, me lo guarde y me lo proteja por donde quiera que ande.
1: Listo, sí, señor. Saludo también a su esposa, doña Carmen Padilla, ahí en Aguas Vivas, en Planeta Rica, de parte del Gran Pata de Vaca. Abrazo cordial a esta hora de la mañana. Para felicitar a Jaraquiel Edgardo López, está de cumpleaños en el día de hoy, de parte de sus hijos Viviana, Joana, Keiner López, su mamá Elvia Padilla, su esposa Nidia Rangel. Felicidades, atentamente, Juan David López. Hola, Olímpica, aquí estoy en la sintonía esta hora de la mañana. Carmen Durango, abrazo cordial, reportando la sintonía desde la Clínica Central. Ahí está Ciro y Kevin Roja, el vigilante. Atentamente, DJ Diomedito, el tintero de moda. Feliz amanecer, mi gran familia Olímpica. Bendiciones. Fuerte abrazo. Soy colombiano. Soy olimpiquista. Me reporto en esta mañana del viernes desde Ginebra, Suiza. Iván Ortega, abrazo cordial para ti. Nota de voz que dice:
4: buenos días, Lucho Men. La felicidad a mi compañero Francisco Hernán Pérez, que el cumple hoy 36 años de vida. Que me dio los guardias y los guardias donde quiera que esté.
1: Ok, papá, con mucho gusto, gracias. El viejo Pablo Palmera se reporta esta hora de la mañana desde Las Palomas. Dímelo, Pablo.
5: Buenos días, Lupe Cristerio, ¿cómo amanecer? Porque estás ahí, Palmera, Montaña de Llano, Palmera, Montaña de Alene, Palmera, Montaña. Mauricio Palmera, aquí en Las Palomas, Luis Carlos, aquí en Las Palomas.
1: Listo, don Pablo Palmera, el papá de la campeona mundial. Abrazo cordial para usted, don Pablo. Sergio me dice, buenos días, para enviar un saludo a mi padre, Pablo Hernández, en Trementino, de parte de su hijo, Sergio Hernández, desde el Villada, a los Llanos Orientales. Abrazo cordial para todo ese personal. Avelino Llanes, abrazo cordial para usted, la gente que está ahí en el kilómetro 30, vía Planeta Rica, la gente que está ahí en la feria también, abrazo cordial a ustedes, señores conductores que van por la ruta de la felicidad 90.5, abrazo cordial para toda la gente de, dice, la gente que está trabajando en los restaurantes de Amanecida. Ah, bueno, abrazo cordial para todos ellos también. Buenos días, Henry, gracias. Estoy en Mateo Gómez hoy escuchando Olímpica Estéreo. Hola, buenos días, Olímpica. Abrazo cordial, sintonía 1A. Rafael Aguirre, desde Sagún, escuchando Temprano es Más Bacano. A esta hora de la mañana también dice, cordial saludo, Bionéstor, en Sagún. Doña Eloína Basilio está en la sintonía desde bien temprano escuchando la estación número uno de los colombianos, Olímpica Estéreo. ¡Hola! ¡Olímpica! ¿Qué tal? ¿Cómo están? ¿Cómo amanecieron? En Bogotá, Luis Santa María, extrañando las fiestas de mi tierra querida, pero disfrutándomela con Olímpica Estéreo. Saludo cordial para ti a esta hora de la mañana, Luis Santa María. Buenos días, desde Medellín, escuchando Olímpica Estéreo, para saludar a mi padre y felicitarlo, a Félix Canchila y a Claribel Pacheco, ahí en Trementino, arriba. A los integrantes de la banda Dinastía Avilés, al licenciado Enuar Avilés, olimpiquista de corazón y no depresión. Hola, buenos días, Olímpica, escuchando esta hora de la mañana, Temprano es Más Bacano, de Olímpica Estéreo. Oye, la pendejera de la Dinastía Avilés. Hola, buenos días. Abrazo cordial, reporta la sintonía desde Bogotá, Ferrina Mejía. Saludo para la familia Mejía, Rieta en Pueblo Seco. Para mi hermana Reina Mejía en el barrio Nueva Esperanza. Hola, Olímpica, buenos días.
6: Muy buenos días, señores de Olímpica. Un saludo para Pablo Palmera ahí en la playa, Picha Muerta, Pablo Palmera.
1: Hombre.
6: Y ya no puede hacer más nadie, eso es por el gusto. Pueden mandarle saludos a los
1: ya,
6: tíos por
1: ya, el... ya, ya. Oiga. Hombre, Pablo Palmera, te anda buscando la fiscalía. Grupo Olimpiquista, reporta la sintonía desde Mateo Gómez, Gerán Pacho Martínez. Bendiciones para la familia Martínez.

0: Miguel Velasco Sánchez, donde quiera que se encuentre, que su madre lo espera con los brazos abiertos. El 8 de junio cumplió año, mijito. Te amo, hijo, donde quiera que esté, hijo, te espero con todo mi corazón y te espero con los brazos abiertos y tu familia también te extraña, amor.
1: Ok, muchas gracias. Hola, buenos días desde Medellín. Saludos para la familia Vila Cogollo sintonizados ahí en el Táchira a esta hora de la mañana. Buenos días, Olímpica, desde Manizales. El propio Caballo se reporta en la sintonía, felicitando también al Gavilán Mayor allá en la finca La Camioneta. Me lo compraste con una canción bien bonita del Gavilán Mayor. Ok, con mucho gusto. Nota de voz, ¿qué dice?
2: Muy buenos días, Olímpica Estéreo, señora Santos. Yo me lo envié, me lo guardo siempre, aquí en sintonía desde las 3 de la mañana. Mil y mil bendiciones, que tengan un excelente día. Gracias.
1: Gracias a usted por comunicarse con Olímpica. A esta hora de la mañana, dice, desde la vereda Cuatro Bocas en Cúcuta. Estoy escuchando temprano, es más bacano. Buenos días, saludo desde la ciudad de Medellín a la familia Arroyo de Arena. Atentamente, María. Saludos para la familia Mandala. ¿Cómo extraño la feria, vio Néstor? Bueno, el otro año, desde Bridgington, Barbados, el gran Juancho López, el ruyepalo, digo, el carpintero de moda. ¿Dónde vio Juancho? ¡Yo, Juan! Para saludar a mi hija Lina María Peinado y a mi yerno Francisco Murillo en Río Negro, Antioquia. La gente que está en San Carlos, ahí en la vereda, está Manuel Soto, la señora Ana, al Pipe Galarraga, a Marta, a Eider Sánchez, a Ledy, a Maciel, al Pantica, al Negro Méndez, a Miladis, a Gina, a Manito, a Mamito también, a Lucelena, a Ana Rosa, a Hernán, a María Eugenia, de parte de Roberto de la Hoz, abrazo cordial para felicitar a nuestro querido municipio que está de cumpleaños en el barrio La Alpujarra de Sagún. Abrazo cordial a esta hora de la mañana con Olímpica Estéreo. Hola, buenos días desde Tuchín. Gualberto Mestra se reporta. Nidia Vázquez me dice, ¿qué tal? ¿Cómo están?
3: Buenos días, Olímpica Estéreo. ¿Cómo amanecieron?
1: Bien.
3: Voy a mandarle un saludo a mi hijo Luis Miguel.
1: Ok, listo. Otro mensaje que dice por acá, cordial saludo a esta hora de la mañana, extraño la feria, bueno, el otro año. Chao, Guacho López. 4 de la mañana, 55 minutos y a todos los cumplimentados en esta hermosa mañana en Olímpica Estéreo, les cantamos así.

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0: 5 de la mañana, 14 minutos. 5-14 minutos. 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
0: Huele a porros, huele a cumbia. Estamos en las festividades de la Feria de Montería con toda la alegría. Se goza, se siente, se disfruta.
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0: 5 de la mañana, 15 minutos. Aquí estamos dándole los buenos días, acompañándoles en este viernes, viernes 12 de junio, llegando a la primera mitad del mes de junio, con sabor, con entusiasmo, con alegría.
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0: Dándole gracias al Creador por un día más de vida, dándole gracias porque todo se está dando conforme a su voluntad. Gracias, Padre amado, porque tú no nos desamparas. Gracias en este nuevo día que nos concedes, es un maravilloso regalo. Hoy abrimos nuestro corazón nuevamente con la esperanza de que todo puede mejorar, de que todo va a ser mejor, de que todo va a cambiar en nuestro favor. Gracias por todas las bendiciones que tienes preparadas para nosotros, Señor. Siempre viviremos agradecidos de ti, sabiendo que tu amor nunca nos fallará, Padre amado. Gracias, porque cuidas siempre de todos nosotros. Gracias, Dios, porque todo en tu santo nombre lo podemos alcanzar. Bendícenos. Permite que estas festividades se gocen en paz, en armonía. Permite que todas las personas que salen a las diferentes actos de la feria puedan regresar sanos y salvos a sus hogares, Señor. Que esas madres esperen a sus hijos. Cuida de todos nosotros en este nuevo día, Señor. 5 de la mañana, 16 minutos. Vamos al resumen de los hechos más importantes con los que se levanta el departamento de Córdoba y la ciudad de Montería. Se los entregamos en temprano, es más bacano. Bienvenidos.
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0: Son las 5 de la mañana, 17 minutos. Arrancamos y nos vamos al municipio de Los Córdobas. Mucha atención.
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0: Falleció la segunda víctima tras accidente de motos en el municipio de Los Córdobas. La tragedia que conmocionó al municipio de Los Córdobas durante el pasado puente festivo cobró una nueva víctima. En las últimas horas se confirmó el fallecimiento de Nilson Beltrán Zúñiga, y quien permanecía internado en una clínica en Montería, en delicado estado de salud, debido a las graves lesiones sufridas en el accidente de motocicletas ocurrido en el barrio Arriba. Con su muerte, asciende a 12 el número de personas fallecidas por este siniestro vial. La primera víctima fue Domingo Antonio Cuadrado Gómez, distribuidor de gas profano oriundo de Arboletes en Antioquia, y quien perdió la vida pocas horas después de la colisión registrada cerca del sector conocido como Los Villares Europa. Familiares y amigos de Nilson mantenían la esperanza de una recuperación, pero su estado de salud se complicó en las últimas horas. Mientras tanto, Andrés, la tercera persona involucrada en el accidente, continúa recibiendo atención médica especializada en Montería. Las autoridades avanzan en las investigaciones para esclarecer las causas de este hecho que hoy enluta a dos familias en la región. 5 de la mañana, 19 minutos. 5:19 minutos, más noticias. Les contamos a esta hora de la mañana. En temprano es más bacano. Mucha atención, Montería.
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0: Capturan a presunto ladrón tras intento de hurto en tienda Ara Montería. La rápida reacción de la Policía Nacional permitió la captura en flagrancia de un hombre señalado de intentar cometer un hurto en una de las tiendas de cadena ubicada en el barrio Juan 23, en la margen izquierda de Montería. De acuerdo con las autoridades, el presunto delincuente ingresó al establecimiento comercial con la intención de apoderarse de varios elementos de valor. Sin embargo, la alerta de la comunidad y la oportuna respuesta de las patrullas del cuadrante permitieron activar un operativo que evitó que el hecho se consumara. Al percatarse de la presencia policial, el sospechoso intentó escapar del lugar, pero fue interceptado por los uniformados, quienes lograron su captura y la recuperación de los elementos que presuntamente había sustraído. Posteriormente fue informado de sus derechos y dejado a disposición de la Fiscalía para responder por delito de hurto calificado. Nuestra misión en la margen izquierda es clara, no tiene reversa. Delincuente que intente afectar la tranquilidad de nuestros comerciantes o ciudadanos, delincuente que será capturado y judicializado. Con este resultado, demostramos que en las tiendas de cadena y todo el comercio de Montería cuentan con una policía activa, agresiva contra el delito y que no cede un solo centímetro de territorio, afirmó el mayor Francisco Luna Erazo, comandante de la estación de policía margen izquierda. Las 5 de la mañana, 20 minutos. 5 de la mañana, 20 minutos, más noticias. Les contamos a esta hora de la mañana, mucha atención.
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0: Le quitan la vida tras dejar a su hijo en el colegio. Crimen de alias El Saya sacude la frontera entre el departamento de Córdoba y Sucre. Lo que parecía una mañana rutinaria terminó en tragedia. Isaid Pacheco Ruiz, conocido como alias El Saya, fue asesinado a tiros a pocos minutos después de acompañar a su hijo al colegio. El crimen ocurrió en una zona rural ubicada entre Córdoba y Sucre y hoy mantiene en alerta a las comunidades de ambos departamentos. La violencia volvió a golpear la sabana entre Córdoba y Sucre. Isaid Pacheco Ruiz, de 34 años de edad y conocido con el alias del Saya, fue atacado a bala por hombres armados que al parecer lo estaban esperando para interceptarlo cuando regresara de dejar a su hijo en una institución educativa. Según la información preliminar, el hombre fue sorprendido por los sicarios en un sector rural y poco transitado. Los atacantes le dispararon en repetidas ocasiones y huyeron del lugar dejándolo sin vida a un costado de la vía. Tras conocerse el homicidio, familiares de la víctima llegaron hasta la escena y trasladaron el cuerpo hacia el corregimiento de Costa Rica, jurisdicción de San Andrés de Sotavento, donde residía y era conocido en la comunidad. Las autoridades realizaron las primeras verificaciones en la zona y confirmaron algunos hallazgos en el lugar del ataque, entre ellos rastros de sangre que hacen parte de los elementos recolectados para la respectiva investigación. Uno de los aspectos que más dificulta el esclarecimiento del caso es que el crimen ocurrió en una zona apartada y sin testigos directos. Según el reporte preliminar, ninguna persona observó el momento del ataque ni logró identificar a los responsables. Por ahora, los móviles del homicidio permanecen bajo investigación y no se ha establecido si el crimen estaría relacionado con hechos personales, ajustes de cuentas o alguna otra hipótesis. Mientras tanto, la muerte de alias El Saya ha generado conmoción entre habitantes del departamento de Córdoba y Sucre, quienes aún intentan comprender cómo una jornada común terminó convertida en una escena violenta. 5 de la mañana, 23 minutos. 5 de la mañana, 23 minutos, más noticias. 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
0: Montería vibra al ritmo de la gran parada folclórica. Las calles de Montería se llenaron de música, danza y tradición con la realización de la gran parada folclórica, uno de los eventos más esperados de la Feria Nacional e Internacional de la Ganadería. Miles de personas se volcaron a lo largo del recorrido para disfrutar del desfile de comparsas, agrupaciones culturales y delegaciones que exhibieron la riqueza folclórica del departamento de Córdoba y del Caribe colombiano. Durante la jornada, artistas, músicos y representantes de distintos municipios de todo el departamento y del país pusieron a vibrar a los asistentes con coloridas presentaciones que resaltaron las costumbres y expresiones culturales de la región. El desfile también contó con la participación de las delegaciones invitadas de otras zonas del país, fortaleciendo el intercambio cultural que caracteriza esta celebración. Las candidatas del reinado acompañaron el recorrido y compartieron al público la alegría de la fiesta. A ellas se sumaron figuras destacadas como Michelle Char, reina del Carnaval de Barranquilla 2026, María Antonia Mosquera Carvajal, señorita Colombia 2025-2026, Valentina Olano, virreina nacional, y las integrantes de la Corte del Reinado Nacional de la Belleza. La celebración continúa durante la noche de la tradicional cuadra cerrada, donde los asistentes siguieron disfrutando del ambiente ferial al ritmo de orquestas en vivo y una programación musical que prometió mantener encendida la alegría de la máxima fiesta cultural ganadera del departamento de Córdoba. Las 5 de la mañana, 25 minutos. 5 de la mañana, 25 minutos, más noticias. 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
0: Todas estas actividades en el primer día de comparsas estuvo acompañado de la Policía Nacional. La música, el folclore y las tradiciones se tomaron las calles de Montería durante la gran parada folclórica en la Feria Nacional e Internacional de la Ganadería. Miles de personas se congregaron a lo largo del recorrido para disfrutar de las comparsas. Mientras el folclore se convertía en protagonismo, las autoridades reportaban que el evento avanzaba en completa normalidad. La Policía Metropolitana de San Jerónimo de Montería mantuvo un amplio dispositivo de seguridad para acompañar a los asistentes y garantizar que la celebración transcurra en un ambiente de tranquilidad, respeto y sana convivencia. El comandante de la institución, coronel Héctor Ruiz Arias, junto a la subcomandante coronel María de los Ángeles Rada Méndez, supervisaron personalmente los operativos desplegados durante esta jornada. Según las autoridades, todas las capacidades preventivas y operativas permanecieron activas para brindar seguridad tanto a cordobeses como a visitantes. Las autoridades también destacaron el buen comportamiento de los asistentes y reiteraron el llamado a disfrutar responsablemente de cada una de las actividades programadas en la feria. Por ahora, la gran parada folclórica continúa siendo una verdadera fiesta cultural donde el folclor, la alegría y la convivencia son los grandes protagonistas. La hora de las noticias, las 5 de la mañana, 27 minutos en Olímpica.

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1: Son las 5 de la mañana 46, estamos en temprano, es más bacano, con toda la alegría, el sabor de la Feria Nacional e Internacional de la Ganadería, que ya se vive, se siente en todo su esplendor, este segundo día de comparsas infantiles, este 12 de junio. Ya más adelante vamos a darles todos los detalles del recorrido del día de hoy. 5:47, vamos a conocer el estado del tiempo, resultado de las loterías más importantes jugadas en el día anterior y nuestra sección de cumplimentados.
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1: El IDEAM para hoy, viernes 12 de junio, nos dice que a las 6 de la mañana el cielo estará despejado. A las 7 de la mañana soleado, a las 8 soleado, a las 9 de la mañana muy soleado, a las 10 de la mañana soleado, 11 soleado, a las 12 del día soleado, a la 1 de la tarde soleado, 2 de la tarde soleado, 3 soleado, 4 soleado, 5 soleado, 6 despejado, 7 despejado, 8, 9 y 10 de la noche despejado. Probabilidad de lluvias es mínima con un 11% para hoy en la ciudad de Montería. De inmediato les entregamos los resultados de las loterías más importantes jugadas en el día anterior. Si usted hizo el chance o compró la lotería, revise, porque aquí le entregamos los resultados.
2: Señores, va a empezar la lotería.
3: ¡Que salga el número!
4: Con la lotería de Bogotá 1577, Dorado Mañana 5690, Dorado Tarde 6388, Dorado Noche 5310, Culona 6545, Astro Sol 4810 con el signo de Géminis, Astro Luna 2205 con el signo de Virgo, Pijao de Oro 2759, Paisita Día 7252, Paisita Noche 5866, Chontico Día 8746, Chontico Noche 6091, Cafeterito Tarde 1347, Cafeterito Noche 5757, Sinuano Día 5326, Sinuano Noche 5009, Castro y Día 498, Castro y Noche 549, Playfur Día 6160, Playfur Noche 3447, Saman Día 5047, Caribeña Día 9736, Caribeña Noche 3953, Motilón Tarde 0858, Motilón Noche 4532, Fantástica Día 3480, Fantástica Noche 7693, Antioqueñita Día 7699, Antioqueñita Tarde 4511 y Culona Noche 6429.
1: 5:50, vamos a nuestra sección de cumplimentados en el día de hoy, 12 de junio, los que siguen celebrando, escuchando 90.5 Olímpica, dice por acá, buenos días, para saludar muy especialmente en el día de hoy, felicitar a mi hermana Maidet Mendoza, que está de cumpleaños en la vereda La Iguana. Dios le bendiga siempre, que la queremos mucho a ella. Enviamos bendiciones, felicidades en el día de su cumpleaños. Dice por acá, para saludar, dice, señores de Olímpica, desde el Urabá me reporto José Salgado, full sintonía, firme desde el Urabá. Un abrazo especial, gracias. Dice otro oyente que nos envía: Olímpica, quiero me hagan el favor de felicitar al niño Dylan Hernández Anaya en el carreto Vía Guate, que hoy está de cumpleaños. Lo felicitan sus primos Mateo, Emery, Deimer, Luisa. Dios le siga bendiciendo enormemente. Se por acá me reporto desde la vereda Medio Rancho y el oyente olimpiquista Marco Arteaga. Don Marco, gracias por estar en nuestra sintonía a diario. Recuerden que pueden enviar también notas de voz al 320-536-1905. Dice: buenos días, feliciten a Mateo Sánchez Ramos, que está de cumpleaños hoy 12 de junio, cumpleaños número 21. Que el Dios de la vida le permita seguir cumpliendo muchos, pero muchos años más. Se por acá desde Los Cedros, Garzones, Montería. Saludo a mi vieja, o a mi hija mejor, mi hija Verónica Vélez Padilla. Estuvo de cumpleaños de parte de su mamá Muñe. La Muñe le desean bendiciones, felicidades a esta hora de la mañana. Nota de voz que nos envían, buenos días. Bueno, dice por acá otro mensaje. Buenos días a la mesa de trabajo para el popular bigote en Mateo Gómez y el oyente olimpiquista. Pide por acá una canción. Bueno, listo, un abrazo especial. Gracias por estar conectado con nosotros. Felicítenme a mi hijo Gerson Sierra. Está de cumpleaños hoy en Mundo Nuevo. Bueno, para él, para Gerson, queremos enviarle muchas bendiciones y felicidades en este nuevo día. Otro mensaje que nos envían, dice por acá, buenos días, Dios los bendiga, saludo especial para mis amigos Edward, la señora Xiomara, frente al campo en Mundo López, están en la sintonía también escuchando lo mejor de temprano, es más bacano. A ver quién más se reporta a esta hora de la mañana, dice por acá, buenos días.

0: Dice por acá Ortega, en la doctrina Lorica, en Montería, mis papás Dionisio y María. María Spitia, mi hija María Luisa, mi nieto Juanchito, el travieso de la casa y toda la familia, de parte del indio Manuel María. Un abrazo especial, gracias por estar conectado con nosotros a esta hora. A ver quién más por acá, nota de voz que nos envían, buenos días.
1: Buenos días, buenos días, bendiciones para todo el equipo de Olímpica. En sintonía acá en El Manguito, Finca Villa Rosario. Saludito para tío Ismael Díaz y para la señorita María Estela y mis niños.
0: Felicidades, felicidades. Dios les bendiga en gran manera. Dice otro oyente, una canción de cumpleaños, Diomedes Díaz, para el cumpleaños número 21 de Mateo Sánchez. Felicidades, Mateo. Gracias por compartir con Olímpica. Dice, hola, buenos días. A la mesa de trabajo, saludo especial, bendiciones en esta mañana. Conectados desde temprano, Alberto González, desde Suba, Bogotá. Dice, salúdenme a Juaco en las parcelas de Sierra Chiquita, desde Zaragoza, España, firmes en sintonía. Un abrazo enorme, hermano, gracias por estar conectado con nosotros a esta hora. Dice, quiero felicitar a mi mamá hoy por ser el día de las... por ser el día de las madres, bueno. A María Isabel Torres en Canalete, sus hermanas y toda la familia en sintonía de Olímpica. ¿No? Buenos días.
2: Hola, muy buenos días, señores de Olímpica. ¿Cómo amanecieron ustedes? Bendiciones para todos.
0: Muy bien.
2: De parte de acá de Frankenstein y Barrio Leticia, reportando sintonía 24-7. Si pueden hacerme un gran favorcito, regálenme una canción del loquito Diomedes, El Esqueleto. Gracias.
0: Listo, papá, un abrazo, bendiciones, felicidades. Más oyentes a esta hora de la mañana, buenos días.
3: Olímpica, buenos días, bendiciones. Quiero enviarles un saludo a los duros de las donas en Nueva Jerusalén, Fider Luna y Fabio Luna. Si me complace ir con la canción La Pedigüeña de Relio Cuadrado.
0: Saludos, gracias por estar en nuestra sintonía también. Dice buenos días para saludar especialmente a la familia Argel Martínez en Patio Bonito. Muchas gracias a ellos que están conectados a esta hora de la mañana. Dice por acá otro mensaje. Felicítenme en el día de hoy a Magali Brunal en Mochila, Alto Rosario. Su sobrino desde San Pelayo le envía bendiciones y felicidades. Dice a mi señora madre en el municipio de Canalete, la felicitan sus hijos. Bendición, madre querida. Dios te bendiga. Felicidades también para, dice por acá, para Berta y Marta Guevara en Altos de Carreto, vía Guate, que Dios les bendiga. A Marta en Pueblo Galleta, gracias por estar ahí en nuestra sintonía compartiendo lo mejor de Olímpica. Dice por acá otro mensaje para saludar a Wendy Méndez, Mestra en Alto Rosario, Mochila. Ya la saludamos desde, de su amigo desde Cariseca. Su mejor amigo le envía bendiciones a esta hora de la mañana. Felicidades también a la niña María Ángel Beltrán, que hoy está de cumpleaños 12 añitos. En nombre de toda su familia, bueno, ella, bendiciones, felicidades, gracias por compartir esta hora de la mañana. De parte de su mamá Melissa Pereira en Finsenú, la ama con todas las fuerzas de su corazón. A todos los cumplimentados en esta mañana en Olímpica, les cantamos así.

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0: Son las 6 de la mañana, 12 minutos. 6 de la mañana, 12 minutos. Estamos en Temprano Es Más Bacano, dándoles la cordial bienvenida en esta nueva mañana. Ya es viernes, es fin de semana. Estamos ya entrando a la primera mitad del mes de junio. Señor director Néstor Cueto Guzmán, buen día.
1: Buen día para usted, mi estimado Ricardo Mejía, para todo el equipo ganador de Olímpica Estéreo en la ciudad de Montería. Abrazo cordial, 12 de junio del año 2026. Hoy es viernes. Ay, mamá, no es festivo, es día cívico, pero no es festivo. Día número 163 del año, faltan...
0: ¿Cuánto?
1: 202 días para que termine el 2026, semana número 24 del año. 18 días para que termine el mes de junio, segundo viernes del mes, próximo festivo este 15 de junio. Y a esta hora de la mañana, Gerardo Torres Pupilo, buenos días.
2: Buen día, señor director. Buenos días, oyentes de Olímpica Estéreo 90.5. Feliz amanecer de viernes en sintonía con Temprano Es Más Bacano.
1: DJ Franco, muy buenos días.
3: Buen día, señor director, compañeros, oyentes de Olímpica Estéreo. Gracias por estar en la sintonía de Temprano Es Más Bacano. Aquí estamos bajo la bendición de Papito Dios en este viernes.
1: Hoy es el día del Sagrado Corazón de Jesús, 12 de junio, una celebración católica de devoción referida al corazón físico de Jesús de Nazaret como un símbolo de amor divino. También hoy se conmemora el Día Mundial contra el Trabajo Infantil. 12 de junio, día que busca fomentar la erradicación del trabajo infantil a nivel mundial. Hacemos un recorrido por las noticias que resaltamos a esta hora de la mañana, Ricardo.
0: Mire, resaltamos el éxito de la gran parada folclórica el día anterior. Montería vibró al ritmo de los colores, de la música, de la gaita, de la tambora, de la danza, de la tradición de la realización de la gran parada folclórica, uno de los eventos más esperados en la Feria Nacional e Internacional de la Ganadería. Figuras de la televisión, modelos, hizo presencia, bueno, algunas reinas, la reina del carnaval 2026, Michelle Char, una cantidad de personalidades que engalanaron a Montería y pues dejaron a todos los visitantes y asistentes contentos. Y la seguridad ni se diga, la seguridad policial, y hay que decirlo porque las cosas hay que decirlas, qué despliegue policial nunca antes visto en una cobertura de una, bueno, de un desfile en la comparsa, en este recorrido en la ciudad de Montería, antes, durante y después. Señor coronel, felicidades, así es.
1: Gerardo Torres, usted tiene la palabra, compañero.
2: Arrancó la fiesta más grande del fútbol en el día de ayer, la ceremonia inaugural, 12:30 del mediodía, eso sí, bien puntuales, los tiempos bien ajustaditos para la presentación de los artistas y el inicio de los encuentros. El primero de ellos, México frente a Sudáfrica, 2-0 ganó el anfitrión. Luego, Corea del Sur a las 9 de la noche, hora colombiana, enfrentó a Chequia. 2-1 fue el marcador final. Para hoy, Canadá por el grupo B enfrenta a Bosnia y por el grupo D, Estados Unidos enfrenta a Paraguay.
1: ¿Le gustó la inauguración?
2: Sí, señor, me gustó.
1: ¿A usted, Ricardo?
0: Hay críticas, pudo haber sido mejor, sí.
1: 13 artistas, ¿no?, fueron los que participaron en la inauguración. Decía yo que la aurora del día no es lo mismo que en la noche. Pudo incidir en la iluminación, usted sabe que las luces...
2: O el horario.
1: Demás, el horario también, 12 del día. Hablemos a esta hora de la mañana de las notas de farándula y tendencias en redes sociales. Mire, mi estimado DJ Franco.
3: Gracias. Mire, sin duda alguna, Shakira, siempre representando a nuestra patria colombiana, y con ello lo acompañó también Ryan Castro, J Balvin. Esta canción de Day ha dado mucho que hablar durante este mundial. Y por otro lado, Ryan Castro y el jugador Lucho Díaz fueron los seleccionados por la Billboard para representar a Colombia en la edición de Global Girl, que se realizará en los Estados Unidos.
0: Mientras eso sucedía por allá, acá estaba el papá de Lucho Díaz.
3: Sí, señor.
0: Armando el bonche.
1: Y andaba con el chocorrón después de las 6 de la tarde. Sí, ahora que llegué, Chocorrón nos dirá qué fue lo que pasó con ellos.
3: Sí, señor.
1: Bueno, A esta hora de la mañana, oiga, a propósito de esto, es el quinto mundial de Shakira, ¿no?
3: El quinto, sí, señor.
1: Quinto mundial, la reina del mundial. Así comenzamos el panorama informativo a esta hora de la mañana. En temprano, es más bacano de Olímpica Estéreo.
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1: Ya son las 6:18. 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
1: Para hoy, la programación oficial en el marco de la Feria de la Ganadería 2026 en el Coliseo Miguel Villamil Muñoz y en las calles de la ciudad de Montería. Para el Coliseo de Feria Miguel Villamil Muñoz, 8 de la mañana y hasta las 3:30 de la tarde, juzgamiento de hembras de la raza Brahman en la pista principal. A las 11 de la mañana se inicia el lanzamiento de el plan oficial Caribe Energético RAC en la carpa académica. 11 de la mañana será el Foro Económico Internacional Visiones que Transforman Empresas, Territorio y Turismo en la carpa académica. A las 4 de la tarde y hasta las 10 de la noche será la vaquería de lazo en pista de vaquería. De 4 de la tarde a 12 de la noche, juzgamiento Aznal Mulares y paso fino colombiano en la pista principal. Por su parte, para las calles de la ciudad de Montería será la gran parada folclórica infantil, saliendo desde de la parte trasera del Hospital San Jerónimo con la avenida Circunvalar. Importante también resaltar que hoy hay cierre de calle desde las 2 de la tarde por la fiesta importante que tienen en la cuadra cerrada a partir de las 6 de la tarde en el centro de Montería.
0: 6:19. 6:19, les contamos a esta hora de la mañana. Vamos a los Córdobas.
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0: Falleció la segunda víctima tras accidente de motos en el municipio de los Córdobas. La tragedia que conmocionó a los Córdobas durante el pasado puente festivo cobró una nueva víctima. En las últimas horas se confirmó el fallecimiento de Nilson Beltrán Zúñiga, quien permanecía internado en una clínica de Montería debido a las graves lesiones sufridas en el accidente de motocicleta ocurrido en el barrio Arriba. Con su muerte asciende a 2 el número de personas fallecidas por este siniestro vial. La primera víctima fue Domingo Antonio Cuadrado Gómez, distribuidor de gas profano, oriundo de Arboletes en Antioquia, y quien perdió la vida a pocas horas después de la colisión registrada cerca del sector conocido como los Villares de Europa. Familiares y amigos de Nilson mantenían la esperanza intacta de una recuperación, pero su estado de salud se complicó en las últimas horas. Mientras tanto, Andrés, quien sería la tercera persona involucrada en el accidente, continúa recibiendo atención médica especializada y con pronóstico reservado en Montería. Las autoridades avanzan en la investigación para esclarecer las causas de este hecho que hoy enluta a varias familias en la región.
1: Son las 6:20. 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
1: La policía capturó en flagrancia a un asaltante en tienda Zara en la margen izquierda. Mucha atención porque en un despliegue operativo impecable contra las conductas que afectan el patrimonio económico y la tranquilidad en el sector comercial, la Policía Metropolitana de la ciudad de Montería, en el sector de la margen izquierda, logró la captura en flagrancia de un ciudadano por el delito de hurto calificado. Los hechos se registraron en un establecimiento comercial de razón social, tienda Zara, ubicado en pleno corazón del barrio Juan 23. El presunto delincuente irrumpió en las instalaciones del local con el objetivo de apoderarse de varios objetos personales y elementos de valor. Sin embargo, lo que el delincuente no calculaba era que la activación inmediata del trinomio de seguridad, la alerta oportuna de la comunidad con el sistema de vigilancia y blindaje operativo que mantiene la Policía Nacional en el sector de la margen izquierda, le dieran captura de inmediato.
0: 6:22, más noticias. Mucha atención.
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0: Le quitan la vida tras dejar a su hijo en el colegio. Crimen de alias El Saya sacude la frontera entre el departamento de Córdoba y Sucre. Lo que parecía una mañana rutinaria terminó en tragedia. Isaid Pacheco Ruiz, conocido con el alias del Saya, fue asesinado a tiros a pocos minutos después de acompañar a su hijo al colegio. El crimen ocurrió en una zona rural ubicada entre Córdoba y Sucre y hoy mantiene en alerta a las comunidades de ambos departamentos. La violencia volvió a golpear la sabana entre Córdoba y Sucre. Isaid Pacheco Ruiz, de 34 años de edad y conocido con el alias de Saya, fue atacado a bala por hombres armados que al parecer lo esperaban o lo estaban esperando para interceptarlo cuando regresara a dejar a su hijo en el colegio. De acuerdo con la información conocida, el hombre fue sorprendido por los sicarios en un sector rural y poco transitado. Los atacantes le dispararon en repetidas ocasiones y huyeron del lugar dejándolo sin vida a un costado de la vía. Tras conocerse el homicidio, familiares de la víctima llegaron hasta la escena y trasladaron el cuerpo hacia el corregimiento de Costa Rica, jurisdicción de San Andrés de Sotavento, donde residía y era ampliamente conocido por la comunidad. Las autoridades realizaron las primeras verificaciones en la zona y confirmaron algunos hallazgos en el lugar del ataque.
1: Son las 6 en la mañana, 23 minutos, Olímpica Estéreo informa.
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1: Seguridad y convivencia durante la gran parada folclórica. La Policía Nacional garantizó la tranquilidad de miles de asistentes durante la gran parada folclórica en el marco de la Feria de la Ganadería. La tradición, la cultura y la alegría se tomaron las calles de la ciudad de Montería durante la gran parada folclórica en el marco de la Feria Nacional e Internacional de la Ganadería, uno de los eventos más representativos de la región, que reúne a miles de ciudadanos y visitantes en torno a las expresiones culturales y folclóricas del departamento. Con el propósito de garantizar la seguridad, la convivencia ciudadana y el bienestar de los asistentes, la Policía Metropolitana de San Jerónimo de Montería desplegó todas sus capacidades institucionales a lo largo del recorrido mediante dispositivos de vigilancia, control y acompañamiento permanente. Desde los diferentes palcos habilitados para el evento, miles de personas disfrutaron de la riqueza cultural y artística que caracteriza al departamento de Córdoba en un ambiente seguro gracias al trabajo articulado de las autoridades de la Policía Metropolitana.
0: 6:24, más noticias. Les contamos a esta hora de la mañana. En temprano es más bacano, mucha atención.
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0: Les contamos a esta hora de la mañana. En temprano es más bacano, IDEAM prevé lluvias ligeras a moderadas en el sur de Córdoba y Bolívar para este fin de semana. El Instituto de Hidrología, Meteorología y Estudios Ambientales, IDEAM, emitió su pronóstico meteorológico para la tarde y noche de este fin, bueno, entre este viernes y sábado, advirtiendo que la región Caribe presentará un comportamiento climático diferenciado según las subzonas del territorio. Para el sur de los departamentos de Bolívar y Córdoba, el IDEAM prevé la posibilidad de lluvias entre ligeras y moderadas, acompañadas de cielo entre ligero y parcialmente nublado. Esta condición representa una alerta especialmente relevante para Córdoba, departamento que en las últimas semanas ha registrado episodios e inundaciones en varios municipios, en varias de la zona rural, sectores de la zona rural. En contraste, el resto de la región Caribe mantendrá condiciones predominantes secas durante esta jornada con cielo entre ligero y parcialmente nublado.
1: La hora de las noticias son las 6:25 en temprano. 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
2: Quiñones, el niño que jugaba descalzo en Nariño y su historia en la victoria 2-0 de México sobre Sudáfrica. Julián Quiñones, nacido en Magui, Payá, Nariño, escribió su nombre en la historia del fútbol al marcar el primer gol del Mundial 2026 en la victoria 2-0 de México sobre Sudáfrica. El delantero, nacionalizado mexicano, fue figura en el partido inaugural de este torneo. México venció a Sudáfrica 2-0 en el partido inaugural del Mundial de Norteamérica 2026. La programación para hoy: Canadá frente a Bosnia a las 2 de la tarde, Estados Unidos frente a Paraguay a las 8 de la noche. Esta y más noticias deportivas en Temprano es más bacano.
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3: Y mucha atención, la cantante colombiana Shakira fue la protagonista de la ceremonia inaugural de la Copa Mundial 2026, donde estuvo interpretando junto al artista nigeriano Burna Boy la canción oficial del torneo Dai Dai, una presentación que tuvo un lugar histórico en el estadio donde miles de aficionados disfrutaron de un espectáculo cargado de música, de danza y una puesta en escena que rindió homenaje a la cultura latinoamericana. La actuación también estuvo ambos artistas luego de que llegara J Balvin y también Ryan Castro, poniéndole el toque perfecto y sabor colombiano a esta Copa 2026. Shakira reafirma su estrecha relación en los mundiales, en los cuales también Waka Waka en el 2010, La La La en el 2014, fueron íconos para que el mundo supiera más de que esta es la reina del mundial en cuanto a la música. También por otro lado, fue algo muy jocoso en donde recibió un pequeño regaño por parte del equipo de trabajo debido a que tan emocionada estaba Shakira que no quería salir del estadio. Pero eso hace parte de la cultura, del folclore y de la música. Gracias, Shakira, por llevar tanta alegría de nuestra patria colombiana al nivel mundial. Esta y más noticias en Temprano es Más Bacano.

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0: Son las 6 de la mañana, 44 minutos, 6:44. 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
4: Buenos días de la recocha, hombre.
1: Hombre, Chocorrón, ¿cómo estás?
5: Yo creí que no iba a llegar.
1: ¿Cuándo?
5: ¿Cuándo?
1: ¿Por qué, mijo?
5: Ah, porque yo ayer lo vi en
1: Y se embanconó con el mano de día.
4: Le tiro un dato y no me lo van a creer.
1: Ajá.
4: El mane ayer conmigo, bacano.
1: Ajá.
4: Chévere.
1: Pero el que perdió el año, se quedó chapeto y usted.
4: No, se chapetó, que ahí tomando whisky, ¿quién no? Y él le gusta su vaina. Usted sabe que para aguantar ese recorrido con ese tolete de sol que hacía,
0: su vainita,
4: hay
0: su
4: que ir refrescándose con cervecita, con vainita. Pero bueno, bacano por el viejo que estuvo acompañándonos aquí.
1: Bueno. Llegó la hora. Señoras y señores, y a esta hora de la mañana presentamos
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1: Canta la Chocorrón.
4: Hombre, le tengo como un 2 costalados de chisme. Pero como no hay tiempo.
5: Sí, chismoso.
4: Oigan, esa feria se vive de todo, compadre.
0: Hoy, el chisme del día es con el señor Chocorrón.
4: Yo le voy a dar su espacio.
0: Nosotros le hacemos la venia.
1: No, hágale.
4: Mire, por un lado, una viejita, bueno, una señora ya cincuentona, iba con su esposo agarrado de la mano. Usted sabe que en la feria uno saca pecho con lo de uno.
0: Claro, hombre, ¿cómo no?
4: Siempre y cuando lo de uno esté bueno, ¿verdad? Y el man con ese poco de peladitas que pasan, se le ve la colita, el man se quedó así como abanico Sancho girando para atrás. Cuando la vieja se quedó mirándolo. ¿Y tú qué es lo que estás mirando, Francisco José? Yo, no. Está viendo que se parece una amiga mía.
0: Anda.
4: Y lo levantó a cachetado. Oye, pero una señora de esta ya no está, que no le queda bien eso. Tienen que manejar la cordura.
0: Claro.
4: Una señora cincuentona lo cogió a cachetar en plena vía pública. Oye, en plena vía pública, hombre, doña. Yo no voy a decir que su tiempo ya pasó, pero son cosas que hay que comportarse bien, ya a esa edad uno no puede andar en esos trotes. Bueno, total es que como la gente tampoco deja desapercibido un acontecimiento de esto, la gente chiflando, dale, jódalo, cachón. Y empieza la vieja y tomó como que fuerza. Cuando todo el mundo, no joda, y lo va jodiendo, le rompió la camisa. Ahora sí te vas a joder, no joda, porque le rompió la camisa y llevaba una pipona de aguardiente. Ay, Dios mío, sí me dolió, la tiró al piso, pindimbán.
1: Vaya Chocorrón, la tienes toda.
4: Sigue. Hola, Biomay, te veo bien, mi hermano. No, qué vaina bacana. Bueno, claro, bacano. Oye, y le ha reventado la camisa, le quitó un sombrero. Bueno, el sombrero lo cogió a quien ella cogió y lo tiró. Coja, llévese este sombrero. Este hijo de madre, no joda. Le compré la pinta para la feria. Lo estoy jaltando de ron. ¿Cómo se va a poner a ver peladita? No joda, no sea tan hijo de puerca. Oye, lo que más daba risa era que una señora ya de edad, oye, poniéndose en estas cosas, lo cogió y lo dejó. Y dijo, bueno, ahora me voy a subir a los palcos sola, para que respete.
0: No, pero
4: con
0: usted,
4: plata.
0: Usted capta todo eso, escucha todo eso, pero no graba.
4: Hombre, porque ¿por qué? Es que uno no se puede poner a grabar porque se puede meter en problemas.
1: ¡Vaya Chocorrón! ¡La tienes toda!
4: Claro, y si yo le juego por otro lado. Hermane Martínez, hermane Julián, hermane Díaz.
1: Hermane Julián, hermane Martínez.
4: Hermane Díaz andaba con un poco de influencia cartagenera.
1: ¿Cómo va a ser?
4: Verle el viaje. Un poco de influencia. Cuando terminó la parada, nos reunimos por allá en cierto lugar, hasta con el gobernador.
1: ¿Verdad?
4: Y me dice,
1: oyendo bordillo y todo.
4: Claro, me dice, hermane, compa, la que se le ofrezca. Yo va para esa.
1: ¡Mierda!
4: Va para esa, yo voy.
0: Oye, hermane todavía tiene.
4: Claro. ¿Tiene lo que pasa es que se, le he reservado porque se cuida. Uy, me he escapado yo con una hembrita que me ha dado de Mane Díaz. Oiga, y le cuento que esas cartageneras tienen no 220 de voltaje, sino 360 de voltaje.
3: ¡Yo porrón! ¡La tienes toda!
4: Usted sabe cuando uno lo patea a la nevera vieja que tiene en la casa.
8: Así está el peladito
4: ese. Que lo tira al suelo, bueno, así. Oye, un voltaje bravo. Bravo.
9: Jirrey estaba ahí.
4: Jirrey Reales. Jirrey. Claro, estaba ahí. Una negra más alentada que vino de Cartagena. Que
8: Karen
4: Lizarazo.
8: No me quedé.
4: Karen, ¿cómo es?
8: Sevillano.
4: Está buena. No llevaba brasier.
8: ¿Cómo es? La casa de los famosos.
4: Yo iba ahí cerquita en el combo con el gobe, con el man. Y no llevaba brasier, ¿vale?
8: Hombre, ya.
4: Se le veían su...
8: Oye, chismoso.
5: Está duro.
4: Claro, su territorio se le veían un beso. Que vayan a buena. Mira, y todas esas comparsas que vinieron, vino mucha gente de la farándula.
8: Claro, de la televisión.
4: Vino la actriz.
8: Claro. Oiga, pero no la dejaban, o sea, fue tan
4: claro, su paso fue tan fugaz. Buena, claro.
8: Se iba cayendo
4: es que la el cansancio seguridad. Bravo.
8: Muchas personas queriendo acercarse a ella, sobre todo los medios de comunicación para sacarle una nota, una fotografía, pero nada, no la dejaban. Su paso fue rapidísimo.
9: Fugaz, raudo.
8: Pero estaba la gente a la espera de la reina del carnaval de Barranquilla.
4: Bueno, y otro caso ya para cerrar. El Vale estaba agarradito de mano con su pareja.
8: Mierda.
4: En una esquina de un palco.
8: Oiga, qué peligro, Chocorrón. Hoy jueves, perdón, viernes y mañana sábado en esas carrozas.
4: Y la hembrita le decía, y le, como cuando uno no quiere que lo vean, para besarlo, y el man se alejaba así, no, espérate, y miraba. Yo mirándolo, yo la cámara pues, en directo, porque esa no graba, yo no grabé.
8: Ya.
4: Y la hembrita se la acercaba y el man se la alejaba, no, espérate. Cuando nos damos cuenta que la hembrita era un hembro.
9: Salió con antena.
4: Claro, por eso era que el man no se dejaba en público besado a recortarse.
8: Le huía.
4: Y lo van boleteando, lo hicieron bajarse, güey.
8: Uy, claro.
3: Puede pasar una cosa. Porrón, claro. La tienes toda.
4: Pasan una cosa extraordinaria, yo. En esa feria. Lo importante es que todo el mundo se lo gozó, se lo vaciló, lo disfrutó, hombre. Qué bien.
8: Y fue el primer día.
4: Claro, se la debo ahí.
8: A eso hay que anotarle lo siguiente, Chocorrón. Las... ¿Cómo se le llama eso?
4: Las comparsas.
8: No,
4: las comitivas, las directivas.
8: No, hombre, no, los negocios que se ponen a los laditos de...
4: Los picó.
8: Oiga, sí, los picó. Nada que apagan los picó cuando van pasando.
4: Y hay que hacerlo, eso es ley.
8: No lo apaga. Miren, entonces estábamos en todo el semáforo de la... De aquí de
4: la 22.
8: La 22. Y... tenían ese picó a todo timbal que muy poco escuchan las comparsas, su música y su sus tamboras, su banda que llevan para poder hacer sus coreografías. El llamado hoy es para que el desfile de los niños se pueda observar de la mejor manera posible y que esos picó, que de todas maneras también ponen su ambiente chévere, sí, porque hay momentos de espacio.
0: Pero ya cuando se viene el desfile hay que bajarlo.
8: Exacto,
0: un poquitico.
8: Hay unos momentos de espacio entre comparsas donde el picó sube el volumen y la gente se ambiente. Es chévere.
0: Claro.
8: Pero que cuando ya va pasando la comparsa, hay que bajarle el volumen. Ese es el llamado.
5: Y hay algunos desfiles que llevan cántico y necesita también de que el público escuche lo que van cantando.
9: Y el pito de tambores.
5: Sí, claro.
9: Y bandas también.
8: Algunos, sí.
5: Bandas.
8: Algunos llevan su propio sonido.
5: Los velones que van haciendo su grito. Entonces lo ideal es que se
8: escuche. No logra escucharse bien.

0: Vieron con el Tino Asprilla.
1: No, mira, el Tino Asprilla no quiso venir. Deja andar con sus embustes.
0: Ahora aquí estaba.
1: Es que porque se le alargaba todo acá. O sea, los pasajes, todo lo demás. ¿Me entiendes? Bueno, yo les voy, como usted mencionó fútbol, le voy a hablar de fútbol. Ustedes vieron nuestra Chucky en la inauguración espectacular. Entre eso, lo que usted dijo, que la tuvieron que ver, la tuvieron que sacar, porque la Chucky, aparte de habérsele acabado su tiempo ahí, su espacio, siguió en la cancha, en el estadio allí, bailando y todo lo demás.
0: Están pero diciendo que Barranque Shakira nos metió gato por liebre.
1: Oye. Esa es la Chucky. Yo la conozco y le conozco sus caderas y no miente. Mire, pero hay un video muy viral en las redes sociales y se trata de un periodista argentino que se llama Marcelo, en donde el hombre dejó la transmisión en vivo por irse a tomar la foto de
0: Chucky. Ya no lo dijo ayer, hombre.
2: No, Marcelino.
1: Señor. No, señor, este es otro. Dejó la transmisión en vivo por irse para donde Shakira a tomar la foto y cumplió su sueño de tomar la foto. Ese es el chisme.
3: Bueno, estamos en el mes de junio, mes del padre. Hay un chisme que el señor me lo envió. Mire, yo quiero que lo pasen el chisme porque eso lo oye todo el mundo. El señor que nos envió la información. Este padre hace una reflexión en el mes del padre por unos hijos. Él tiene 4 en total, 3 hijos aquí. Uno que estaba en el exterior, pero los 3 que estaban aquí, como el viejo quedó solo en la casa, lo llegaron a donde él y con engaño lo hicieron firmar un papel. Dicho papel, el viejo, porque que iban a proteger la casa, ¿qué tal? A los 2 meses le llegaron tocando la puerta: esta casa ya no es de usted, viejo. Tremendo lío, y por eso es que a veces no hay que confiar de nadie.
4: Yo tengo 4 hijos, 3 viven aquí, uno se fue hace 25 años a otro país. Los 3 de aquí me visitaban seguido, me ayudaban, me hacían mandado. Yo pensaba que eran buenos hijos, bueno, y lo eran, hasta que dejaron de serlo. Todo empezó cuando mi esposa murió. Los 3 vinieron con un abogado. Me dijeron que lo mejor era poner la casa a nombre de ellos para protegerlo, papi, para que usted no tenga que preocuparse. Es por puro trámite. Yo les creí, porque un padre le cree todo a sus hijos. Firmé sin leer, sin preguntar, sin desconfiar, porque ¿cómo va uno a desconfiar de lo que uno crió? 2 meses después me dijeron que iban a vender la casa, que me buscaban un apartamentico, que la casa era muy grande para mí solo. Yo dije que no quería irme. Andrés me dijo: papi, la casa ya no es suya, usted firmó. Me quedé helado. Mis propios hijos me habían quitado la casa con un beso en la frente y un es por su bien. No dormí esa noche, ni la siguiente. A la tercera noche agarré el teléfono y llamé al hijo que vive lejos, a Ricardo, al que se fue a los 18, al que mis otros hijos decían que era el malo, el egoísta, el que abandonó a la familia. Lo llamé llorando a las 3 de la mañana, le conté todo. Se quedó callado un rato largo, después me dijo con la voz apretada: papi, no firme nada más, yo me encargo. Fin de semana Ricardo estaba aquí, llegó con un abogado de verdad, no el de sus hermanos, uno de verdad. Revisó los papeles, la firma no era válida. Me habían hecho firmar sin que yo entendiera lo que firmara. El abogado dijo que eso se podía anular. Los 3 hermanos se pusieron furiosos. Le dijeron a Ricardo que él no tenía derecho, que él se había ido, que él no sabía nada. Ricardo los miró y le dijo algo que se me quedó grabado para siempre: yo me fui de este país, pero nunca me fui de mi papá.
3: ¿Qué tal la reflexión?
1: Sí.
2: Nunca lo olvidó.
1: Para tener en cuenta.
3: Claro. Increíble, ¿no? A veces lo que uno cree que está más lejos, está más cerca.
1: Así es.
3: Pobre viejo. Pero bueno, lo importante fue que recuperó.

0: Su casa, y así en muchos hogares. Por eso el llamado a la reflexión es, en este mes del padre, hombre, estar unidos alrededor de los padres. Usted tiene su viejito.
1: Claro, sí señor, gracias a Dios.
0: Enfermo y todo, pero es su viejo y ahí está usted.
1: Así es.
0: 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Usted, Gerardo. Sí,
2: claro, también.
0: Bueno, y hasta aquí
3: el chisme del día.
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0: 7 de la mañana, 19 minutos, 7 con 19 minutos. Es viernes, estamos en plena feria. 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
1: 7 de la mañana, 20 minutos. Son las 7 de la mañana, 20 minutos. Actualizamos las informaciones a esta hora de la mañana. En Temprano es Más Bacano de Olímpica Estéreo. Mucha atención. Hoy, en el día de la prohibición del trabajo infantil y en el marco de la campaña La Niñez No Trabaja, Sueña, el Grupo de Protección de Infancia y Adolescencia realiza recorridos de vigilancia, control y seguridad en los parques y espacios públicos en sectores estratégicos de la ciudad con el propósito de identificar y prevenir las situaciones relacionadas con el trabajo infantil, la mendicidad y cualquier forma de explotación que afecte los derechos de los niños, niñas y adolescentes.
0: 7 de la mañana, 21 minutos. 7:21 minutos, les contamos a esta hora de la mañana. Cuadra cerrada, se roba el show en la Feria Ganadera. La Feria Nacional e Internacional de la Ganadería estrenó este año un nuevo espacio de encuentro que rápidamente se convirtió en uno de los más concurridos de la programación. Se trata de la Cuadra Cerrada, una propuesta cultural y musical que reúne a cordobeses y visitantes en pleno corazón de Montería para disfrutar de la música, el baile y la alegría característica de las fiestas ganaderas. Las calles 28 y 29, entre carreras primera y segunda, se transformaron en una gran pista de celebración donde cientos de asistentes han disfrutado de presentaciones artísticas, música en vivo y un ambiente cargado de energía.
1: 7 de la mañana, 22 minutos, con masiva asistencia y alegría desbordante, se vivió la tradicional parada folclórica de la Feria Nacional de la Ganadería. Miles de cordobeses y visitantes del departamento de Córdoba se tomaron las calles de Montería para disfrutar de la tradicional parada folclórica en el marco de la Feria Nacional de la Ganadería versión número 64. Este evento es uno de los más grandes que se convierte también en un escenario de encuentro alrededor de la música, la danza, las expresiones culturales que caracterizan a cada uno de los municipios que participó durante la actividad del día de ayer. Más de 100 comparsas desfilaron por las principales calles de la capital ganadera contagiando de alegría y baile a los miles de asistentes que destacaron la organización y el desarrollo ameno de una jornada importante en la feria.
0: 7 de la mañana, 23, uno de los eventos más esperados por cordobeses y visitantes durante la feria ganadera es sin duda el juzgamiento de trocha y galope. En la pista principal del Coliseo de Ferias Miguel Villamil Muñoz, los mejores ejemplares equinos demuestran su elegancia, ritmo y destreza, ofreciendo un espectáculo que Colombia, por tradición, cultura y pasión por el caballo colombiano, no se puede perder.
1: Las 7 de la mañana, 23 minutos, 7 de la mañana, 23 minutos, actualidad informativa, esta hora de la mañana, en Temprano es Más Bacano de Olímpica Estéreo. Mucha atención, porque la reina del Carnaval de Barranquilla 2026 entregó reconocimiento al gobernador Erasmo Zuleta Bechara durante la parada folclórica, en medio de la alegría que se vive en la tradicional parada folclórica de la Feria Nacional de la Ganadería. La reina del Carnaval de Barranquilla, Michelle Chara Fernández, entregó un reconocimiento especial al gobernador de Córdoba, Erasmo Zuleta Bechara, La pieza en forma de torito, uno de los símbolos más emblemáticos de las festividades del Departamento del Atlántico, fue otorgada como muestra de agradecimiento por la invitación extendida a la organización del carnaval y a su soberana para ser parte de la feria ganadera.
0: 7:24, más de 1,200 artistas de 28 municipios desfilaron en la parada folclórica de la feria ganadera. Por tercer año consecutivo, la Gobernación de Córdoba hace posible que la diversidad cultural del departamento tenga voz, cuerpo y movimiento en un solo escenario, en los más emblemáticos de la Feria Nacional e Internacional de la Ganadería. La tradicional parada folclórica este año, más de 1,200 artistas provenientes de 28 municipios se sumaron al gran desfile, convirtiendo la jornada en una muestra cultural más representativa y plural que haya tenido este evento en su historia reciente. Para hacer viable esta participación, la administración departamental asumió de manera integral los gastos de transporte y alimentación de los artistas, el costo de inscripción de cada delegación municipal y el pago de los grupos musicales que acompañaron a los bailarines durante el recorrido.
1: Y la hora de las noticias son las 7:25, 7:25 en Olímpica Estéreo.
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4: Con la ilusión intacta y la mirada puesta en el debut, la tricolor completó su primer entrenamiento en Guadalajara, México, donde afina cada detalle para iniciar su camino en la Copa Mundial de la FIFA 2026. Bajo la dirección de Néstor Lorenzo, el equipo realizó una intensa jornada enfocada en la adaptación física y táctica, teniendo en cuenta un factor clave, la altitud de Ciudad de México, sede del primer partido frente a Uzbekistán. La preparación busca que los jugadores lleguen en óptimas condiciones para responder a las exigencias de un compromiso que puede marcar el rumbo del grupo. Además del trabajo físico, el cuerpo técnico continúa fortaleciendo la idea de juego y ajustando aspectos estratégicos para afrontar un mundial que reúne a 48 selecciones y que ya vive sus primeras emociones en territorio norteamericano. La selección transmite confianza, compromiso y ambición. El grupo está concentrado, motivado y listo para representar a todo un país que sueña con una gran actuación en la máxima cita del fútbol mundial. Empieza la cuenta regresiva para ver a Colombia luchar por sus objetivos en la Copa del Mundo. 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

0: 7:44, 7:44. Estamos en Temprano es más bacano. Esto es lo nuevo de Siervo Dueñas. Se llama Como dijo el Chavo. El Chavo.
1: No sabo. El Chavo dijo así. No sabo.
0: Está buena esta canción para feria, ¿vio?
2: Siete, sí, señor Sobrada. 7:44. Le cuento algo.
1: A ver.
2: Hoy tenemos boletas.
1: Claro.
2: Para el partido de Colombia el próximo 27 de junio. Las entregamos a los ganadores el día martes.
1: Sí, señor. Vale. 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
0: 7:45. Estamos en esta mañana de viernes, viernes de reina.
1: Programación.
0: Feria.
1: Programación para hoy, viernes, señor director.
2: Le cuento que esto está movido desde bien temprano porque hoy hay una de las actividades que se desarrolla en el Coliseo Miguel Villamil Muñoz y que tiene un atractivo importante donde las familias se dan cita, porque hoy, dentro de las actividades que comienzan ahorita temprano, está uno de los concursos más importantes, que es la vaquería de lazo en la pista de la vaquería. También desde las 4 de la tarde y hasta las 12 de la noche será el juzgamiento de los asnales, los mulares y el paso fino colombiano en la pista principal. Hoy también la gran parada folclórica infantil que sale aquí detrás de el Hospital San Jerónimo, toma la circunvalar hasta empalmar la calle 22, de allí toma hasta la estación Urbina, sube por el Mercadito del Sur, nuevamente el recorrido del día anterior en el Rompoy antes del Puente Metálico, llega a la Avenida Primera y finaliza en la Plaza María Varilla. Pero también hay otro acontecimiento importante a partir de las 6 de la tarde, la cuadra cerrada ahí en la calle 29, carreras primera y segunda, y hay salsa.
0: Pero champeta. Eso es después del recorrido,
1: desfile.
0: Del, sí, desfile de comparsas infantiles.
2: Tiene, desde las 6 de la tarde, sí, abren ahí hoy. O sea, en la medida en que va llegando ya las comparsas infantiles, que es uno de los atractivos más importantes. Y qué bonito ver los niños engalanando las calles de la ciudad de Montería, porque es un legado importante, es una transmisión de este holgorio que se vive cada año y que trasciende precisamente a las presentes y futuras generaciones.
1: Muy bien.
0: Así es.
1: 7:47. Saludo especial a todos los vecinos del barrio Mocadí de parte de Mikey Fineboy. Mikey.
2: ¿Está aquí, Mikey?
1: Ahí en la sintonía con Olímpica.
2: Abrazo cordial para Girley Reales. Abrazo cordial para ti, Girley.
0: Uy, ¿cómo? 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
0: Mire, tengo la programación del torneo Los Amigos Vereda Rasca, domingo 14 de junio. A las 10 de la mañana, Atlético Giret Fútbol Club enfrenta a Los Amigos Fútbol Club. A las 11 de la mañana, Montería Unai enfrenta a La Recocha. A las 12 del día, Rasca Fútbol Club enfrenta a Horizonte Fútbol Club. A la 1 de la tarde, Horizonte Fútbol Club enfrenta a Amigos de Alex y cierra la jornada a las 2 de la tarde, Mariano versus Los de Siempre.
2: Uy, Chocorrón.
3: Cuéntala, güey. Bueno, hable, sí, duro, hombre.
2: Sigue contando de los chismes.
3: Hombre.
2: ¿No viste pasar Ligirley por ahí?
3: En esa feria.
2: Ajá.
3: Uno ve unas cosas que uno dice, no joda, esto que el mundo se está acabando.
1: ¿Qué es lo que pasa?
3: Mire, yo le voy a jurar por la madre mía.
1: Hombre, ¿cómo va a ser?
3: Que yo nunca había visto una mujer sin calzón.
2: Una mujer sin calzón, ¿cómo así?
3: Llevaba un vestido, pero Calante tenía un escote, pero cuando ella estaba, o sea, avanzaba con una de las piernas, uno miraba bocado de vaina.
1: ¿Cómo va a ser?
2: Claro.
1: ¿Qué va a pasar mañana?
3: Claro. Bueno. Y yo, chico, todos nos pusimos ahí, bueno, y esto que es lo que, hombre. Pero o sea, las modas esas, no usan brasier, tampoco usan calzón.
2: Oye, usted así un poquito no,
1: pero,
2: como tú, que...
1: pero la persona es monteriana.
3: No, una mujer es... bonita, no, yo qué voy a saber, una no, mujer bonita.
1: Porque de pronto es...
2: Lo que está de moda no incomoda, así que usted no sufra y disfrute.
1: De pronto no es de Montería y la temperatura le hizo mucho daño.
2: La mira, Chocorro,
3: lo que está mandando... Lo que es que está de moda, porque... Lo que está hombre, lo nos que está atrevimos mandando. A preguntarle porque teníamos una apuesta. Amablemente, hombre, jovencita, venga, mira, usted disculpe lo que la pregunta.
2: Mira el video.
3: Pero aquí tenemos que déjeme hablar, hombre.
1: Déjelo hablar, hombre.
2: Mira el video que te acaba de mandar
3: Jermaine. No me va a dejar hablar, pues.
2: Ya, dale.
3: Eso nunca usted va a poder ahí, nunca. Mire, y entonces la mujer, yo con mucho respeto. Nosotros somos de la prensa, pero tenemos una duda aquí que nosotros estamos desactualizados y queremos saber si esto está en estos términos. Y me dijo. Bueno, el que pierda y el que va a ganar, pero si ni llevo sostén, ni llevo...
2: Nada, ya.
3: Y entonces yo, caracha, y ese muchachita, y eso, ajá, no está en la moda. Oiga, pero el vestido escotado adelante, yo...
2: Hombre, qué descripción.
3: Cada vez que da un paso, nosotros...
2: Deja algo a la imaginación,
3: chocó. Le dejamos al ojo un bocado de vaina, porque...
4: Saludos a esta hora de la mañana para el propio Don Julio desde el supermercado Calidoso en la ciudad de Medellín, escuchando Olímpica Estéreo. Escuché, Chocorrón, lo que le mandaron a decir, hombre, porque usted está en toda, siempre está en toda.
5: ¡Tienes con... toda! ¡Vaya Chocorrón! ¡La tienes toda!
3: Hombre, ya está más. Y eso que no les he contado.
2: ¿Otra?
3: Estábamos en una esquina. Bueno, no subimos a Parco porque, bueno, nos quedamos acá donde está Basile. Ajá. Llegó un ciego. Che, ellos van con un bastón, con gafas, y lo trajeron unos familiares, lo dejaron sentado. Mire, lo puedo sentar aquí donde están ustedes, los demás viejos, no déjenlo. Y le he preguntado yo.
1: ¿Pero qué iba a ver el desfile?
3: Claro, yo le he preguntado, venga, compa, y ay, ¿usted qué lo trae por aquí? Digo, no, aquí viéndome el desfile. Dios, carajo, no, esta vaina está buena.
1: Jocosamente, ¿no?
3: Claro. Qué vaina buena.
2: ¿No te echaron la espuma?
3: Hombre, sí me echaron espuma. Bastante. Y entre más usted se empute, más le echan. Entonces usted tiene que coger la suave, reírse, le echaron su bojote de espuma, échese a reír, no joda, bacano, sabroso. Mire, porque si usted pone cara, le echan más.
1: A su vez, invitamos a los oyentes que estuvieron en el desfile del día de ayer, que estuvieron como espectadores, nos cuenten su experiencia, qué fue lo bueno, qué fue lo más chévere que le disfrutaron del desfile de carrozas, de comparsas en el día de ayer.
3: Usted sabe que yo soy un tipo de estadística, que le traigo los datos.
1: Ajá.
3: El porcentaje de la vaina, bueno, el dato de ayer habla, llevo una carta para el cuento, el dato de ayer habla que los moteles estaban ayer, no joda, no cabía un peo en un motel.
1: Me puedo creer.
3: Claro.
1: Pero si la gente estaba acá en el desfile.
3: Ay, después de las 9, ¿qué? 9 cuando mandaron hace rato el mundo. Oiga, 9 de la noche había usted, nunca había visto yo esto, pero es cierto.
1: ¿Ese dato cómo le llega a usted?
3: Porque yo ando por todas partes, mire, usted no me lo va a creer. Pero no va a decir lugar para no boletear, para no.
1: Sí.
3: Pero mire, yo nunca había visto gente haciendo fila para entrar a un motel.
1: ¿Cómo va a ser?
3: Claro. Uno ve fila en el...
2: Usted lo persigue la indecencia.
3: Mire, uno hace fila para comprar en el sábado, en la supertienda. Uno hace fila para la carnicería, para las pastillas, para sacar una cita. No, pero para entrar a un motel.
1: Al cajero.
3: Oye, qué vaina tan brava. Los tiempos han cambiado y de qué manera.
2: Sí.
3: Yo creo que yo me quedé desactualizado. Bueno, cántela, pues, cántela.
2: No, vamos a la zona de alimentación, ya regresamos.

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0: 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Son las 8 de la mañana, 16 minutos. 8 de la mañana, 16 minutos. Les quiero contar a todos ustedes a esta hora de la mañana. Es viernes, fin de semana. 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
1: 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El Mundial de Fútbol se juega hoy de la siguiente manera: a las 2 de la tarde por el grupo B, Canadá frente a Bosnia, y a las 8 de la noche por el grupo D, Estados Unidos frente a Paraguay.
2: Le dije ayer que ganaba México, ganó México, y con el primer gol en el Mundial de un colombiano.
1: Colombo-mexicano-mexicano-colombiano.
2: Nacido y nacionalizado allá en México, vea. Poco sabemos de él, ¿cierto?
1: Sí, señor. Poco sabemos de él, Quiñones, que, bueno, en el día de ayer se convirtió en el primer colombo-mexicano en anotar el gol del Mundial, el primer gol del Mundial de Estados Unidos, México, Canadá 2026.
2: Sin lugar a dudas, un reconocimiento, pues, para ambas naciones, y qué bien que México arrancara ganando. Comenzó la Copa del Mundo y se inauguró en el mítico Estadio Azteca en Ciudad de México, la única sede que por tercera vez en la historia alberga el Mundial.
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2: Julián Quiñones y Raúl Jiménez fueron los dos anotadores frente a Sudáfrica, y se quedan con 9 hombres antes de la expulsión, ¿no? México también recibió una expulsión ayer, la primera, sí, sí, tarjeta
1: equipos,
2: roja.
1: Sí, señor, los dos equipos tuvieron expulsados. Mire, hoy también habrá ceremonia de inauguración por parte de Canadá y por parte de los Estados Unidos. Contarán con ceremonia de celebración, que por primera vez hay tres países unidos para el Mundial, y por primera vez hay tres ceremonias de inauguración.
2: A esta hora de la mañana, abrazo cordial para todo ese personal que se encuentra ya en el Coliseo Miguel Villamil Muñoz.
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6: Oiga, yo le voy a decir una vaina. A ver, aguanten ahí el video de Shakira. Esa no es Shakira, hombre. La más es, esa no es Shakira. Lo más raro es que Shakira se ve jovencita. La nariz extraña.
5: Usted dice que es el doble.
1: Lo que pasa es que ya se mantiene, Choco.
6: No, no, pues ya Shakira ya... ¿Usted ha visto cuando la prensa le toma la foto? Ya
2: Shakira tiene sus años ya.
6: Claro. Gaba segura, traba segura. No
2: aguanta, respete.
6: Yo no sé qué escondía Shakira. Pero no, mire, mire la nariz, no es la nariz de Shakira.
1: La conozco yo... La conozco yo desde, hace rato.
6: Mire, no, no, se ve muy extraña, se ve muy extraña.
2: Tú también.
6: Se ve extraña, es que la nariz, se le ve la cara muy joven.
1: Esas son las caderas de ella, mira cómo
6: se mueve. No, no, no hubo movimiento cadera.
5: La cadera no miente.
1: La cadera no miente. Pero
2: la polémica está, la polémica está. Muchos dicen que no era ella, que era un doble.
6: Y además no se le ve movimiento de cadera.
2: Nunca se quitó la
6: cadera. Ahora, yo no creería que a Shakira le iban a sacar como sacaron a esta mujer ahí.
2: No, no, no, no, no.
6: Y venga, Shakira venga, iba a querer venga, un evento venga, de eso.
2: Está hablando de la recocha, de perreceo.
1: Pero si ella era la que cantaba, ¿usted no escuchó?
6: No, no, no, para mí no es. Para mí no es. Esa Shakira es de Temo. La hicieron con inteligencia artificial. No sé, una vaina está pasando ahí.
1: Lo chévere, a mí me gustó fue, o sea, toda la sincronización, salida... De cada uno de los ingresos y salida de cada uno de los artistas. Maná, su corto tiempo. J Balvin junto a Ryan Castro, su corto tiempo. Pero el tiempo de Shakira y Boy fue el más.
0: Pero sabe sentido. una cosa. Ya eso lo están volviendo más comercial.
1: Es que lo dijeron.
0: En los tiempos de antes, era más una ceremonia con drones, con pirotecnia. Usted, mire. Pregúntenle a los que tuvimos la oportunidad de ver el Mundial de USA 94, yo creo que nadie lo ha superado, a pesar de que no había tanta tecnología, muchos años después. Pero bueno, Qatar también hizo un estreno de Mundial, pero ahora es más como mostrar a los artistas. La gente no quiere tanto ver a los artistas porque quieren ver es con qué va a salir la sede del Mundial. Y por eso también está en polémica, a muchos les pareció muy simple la inauguración oficial del Mundial de 2026.
1: Y pámese porque ese mismo show se va a ver también en la final. Recuerden que en la final no se hacía show intermedio. Se hacía show previo al partido y no intermedio. Y esta vez se va a hacer show previo e intermedio.
0: Sí, señor.
1: En la final.
0: 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Oiga, y no, usted, le voy a contar aquí porque yo sé que no me va a escuchar. Es Yao Acuña. Me llamó ayer, yo un volatado con esa bulla de los picos. ¿Qué carajo iba a escuchar?
1: Ustedes van a terminar juntos.
6: El Yao se metió una pea allá en México.
1: ¿Ya?
6: En Canadá. Bueno, todavía no está en Canadá, está en México. Y se metió una pea. Y resulta que por allá no es como por acá, que usted en la esquina encuentra una droguería. Ya no, allá solamente en la zona comercial. Y me llama el pendejillo de Yaí. Oye, compadre, corro. ¿Dónde puedo encontrar una droguería aquí, hombre? Esto aquí no joda, esto es pura vaina de ropa y de vaina de camiseta de fútbol y vaina. Y hombre, tiene que buscar la zona comercial.
2: Claro.
6: La zona comercial, allá usted, apurado por dos alcaceres, se estaba
2: deshidratando.
6: Oiga. Estaba cagando, bueno.
2: Me escribe un agente de policía, me dice, por favor, señores de Olímpica, recalquen que no echen espuma a las comparsas. Ayer casi tengo un problema con un ciudadano porque le hice la observación. Se hizo el loco y le eché agua para ver si le gustaba.
6: Metanlo preso.
2: Policías de
6: volar. Metanlo preso.
2: Hicieron botar la piedra, el chupo al policía.
5: Sí, eso es difícil de controlarlo. Eso es difícil.
1: Vamos con los oyentes.
2: No, eso vale la conciencia ciudadana, hombre. Usted sabe que ayer vimos la comparsa y hay unas inversiones. Además, hay personas que le cae la espuma en la cara y le puede afectar. Esto es un químico.
0: No, y vienen sofocados, claro. Y eso es frío.
2: El cabello también hace su arreglo y todo. Por la espuma le van a dañar también eso.
1: Oyentes que estuvieron en el desfile de comparsas en el día de ayer.
2: Lo bueno, lo malo y lo feo.
7: Buenos días, señores de Olímpica. Tuve la oportunidad de presenciar el desfile ayer de comparsa. Muy buena organización, muy bueno todo. Pero lo único que no me parece es que cobren una silla en 20 mil y 25 mil pesos. donde se supone que esto es para el pueblo, donde uno va con sus hijos y quiere de pronto echarse a la sentadita para mirar todo tranquilo, pero los presupuestos a veces no dan. Es lo único, lo único. Muy costosa la silla, muy costosa.
6: Pero no, bueno, no va a poder ir nunca a Barranquilla porque allá en una esquina vale 50 barras en el carnaval.
8: ¿Cómo va a ser?
6: Claro. Ahora me van a decir que no vas a comparar carnaval con esto. Sí lo comparo porque esto ya se salió de las manos. Ya esto no es local. Esto es una vaina internacional. Ahora, el que quiere gusto.
8: Haga gusto.
6: ¿Cómo es la vaina?
2: Es un privilegio. El privilegio vale. Pero cuesta. El privilegio cuesta.
6: Usted está donde usted quiere estar.
2: Claro.
6: O sea,
2: bueno.
8: Porque coge rabia.
6: Yo por lo menos me comí unos chicharrones que no sé ni quién carajo los pagó. Pero yo me los quería comer, me los comí.
8: Quiso estar ahí.
6: Independientemente que el señor Franco quería arroz volado, porque no trae presa.
1: Mire,
6: arroz de magia, ay, ¿quién va a decir que no? Le quería su arroz.
1: Dice un oyente, lo de la espuma no han podido ni en Barranquilla.
6: No, eso es una parte. Eso es una cosa brava. Ahora, maicena, oye, me echaron un puñado de cal en la cara. Ahí sí se pasaron, un puñado de cal. Y cuando yo busqué para echarme agua, ñerda, se me pegó ese bojote de vaina en la cara. Y yo, no, esta vaina ya no es harina.
1: Error, no se puede echar agua.
6: Eso no se puede, cal es un error, eso es veneno. Claro. Eso es explosivo.
9: Buenos días, señores de Olímpica. Hombre, también con el oyente anterior, es que los andenes no se pueden privatizar. Las zonas verdes no se pueden privatizar, los parques. Entonces un padre de familia pobre que tenga sus hijos y quiera ir a apreciar los desfiles, entonces no puede hacerlo porque no puede, no tiene para pagar. Imagínese un padre de familia que vive un sueldo mínimo con 4 pelados y la mujer, entonces ¿cuánto se va a gastar aparte de lo que vayan a consumir? No es justo, señores. Buenos días.
1: Buenos días.
2: Muchas gracias.
0: 8 de la mañana, 27 minutos, 8:27. Estamos en temprano, es más bacano.

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1: 8 de la mañana, 27 minutos. 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

0: Son las 8:45, 8:45, estamos en Temprano, es más bacano, con el patrocinio de Droguería Inglesa. 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
1: Recuérdame el numeral, viejo Ricard, porque es importante hablar a esta hora de la mañana de este tema importante con los artistas que ya comienzan a llegar. Ayer tuvimos la invitación de Alex Vanga, hoy llega por acá Monsieur Boogaloo. ¡Buga!
2: ¡Bienvenido!
3: Gracias, Cueto. Dos frases más y lloro y con destroza. Bueno, Buga les dice, la gloria y la honra sea para Dios, para todos, mi hermano. Aquí estoy siempre ausente, pero presente. Y para mi Montería del Alma, donde está la buena carne sabrosa, aquí estoy.
1: Bueno, háblame de canciones, Buga.
3: Bueno, tantas, maestro, ya 40 años en esta vuelta.
1: Lo que viene nuevo, por ahí te vi,
3: sí,
1: calentando motores.
3: Hice una por ahí, sí, elegantemente, que se llama En la Trampa.
1: En la Trampa, cántala para ver y a capela.
3: Ah, bueno, sí, En la Trampa, En la Trampa, En la Trampa, ya no dé vuelta como la llanta, a Chimoso le pongo la manta, pa' que no vea lo que te encanta.
1: Bárbaro, va bien. ¿Va bien?
3: Claro, ese es el disco.
1: Si así es el desayuno, me imagino el almuerzo y la cena.
3: Uy, eso que no di tanto seco. Vaya.
2: Esa trampa se inspiró que en un ratón.
0: No tiene, no
3: son,
0: tiene.
3: Tú sabes, son letras a veces no dan letras. Y tú sabes que uno tiene esta frase toda picantosa, ya la voz picantosa. Y este es para Búbalo. Tú sabes que hay letras que van adecuadas para la voz, como hay voz que van adecuadas para las letras.
1: Éxitos que ha grabado Búbalo para las nuevas generaciones que le gusta la champeta.
3: Bueno, mucho. De todas maneras, los dos referentes, lo que es La Rubia de Oro, parece. Pero ahí está todavía la muchacha que no se quiere teñirse el pelo.
0: El gustico, el gustico.

0: su llama.
1: Bueno, Buga, presentaciones para la feria.
0: Bueno, aquí estoy, ¿me entiendes? Tú sabes, vengo ahora directamente de Bogotá en un vuelo charter. Tú sabes cómo es la vuelta.
1: ¡Vaya!
0: Sí, claro, ajá. Una carreta de burro, pero para adelante. Y aquí estamos chévermente, y aquí gozando, ¿sabes? Y aquí esperando, pues, tú sabes que los grandes empresarios que hacen los grandes eventos, ellos saben que yo siempre se la pongo ahí. Y aquí estamos, y también en Olímpica Estéreo, que siempre es mi casa.
1: Claro que sí. Buga, sobreviviente de la champeta, uno de los juglares, uno de los que abrió camino por donde hoy muchas estrellas de la champeta están caminando.
0: Sí, claro, claro. No, yo felicito mucho a ese pupilo, lo que es Luis Telago, me fascina. Yo siempre digo, ojalá, sueño, antes de dejar que Dios, que estoy a Dios, te meto ya aquí en la tierra, que ojalá y una champeta se meta en los Grammy, ¿me entiendes? Claro. Y le veo buena expectativa. Y
1: están trabajando los muchachos, sí, mucho, el caso, sí, de sí. Luister, Kevin,
0: todo en general, no puedo decir que uno.
1: El mismo
0: general.
1: Mister.
0: Lo que pasa es que yo siempre he dicho, tengan siempre, mientras que tengan la humildad.
1: Pero fíjate.
0: Y esa gracia va para adelante.
1: En YouTube estábamos viendo un paisaje de Miami, un video que de lancha y vaina, la gente vacilándola, y estaba sonando La Rubia de Oro.
0: No, es que te repito, todavía está ahí la mona que no sé qué teñirse el pelo, ¿me entiendes? Ahí está también, y la verdad es que estoy contento, no solamente de nosotros los veteranos, sino también de los pelos nuevos, estamos orientando lo que sigan. Ya que con una canción así que de Grammy.
2: Amigo, le voy a hacer una pregunta. ¿Ves amigo de Mr. Black?
0: Bueno, si tú sabes que el Mister siempre es coleto.
2: No, pero usted es amigo de Mister Blas, ¿sí o no?
0: No, sí, o sea, yo fui no, uno sí que lo vi sí, crecer, no, que diga, lo vi crecer en la música.
2: Por eso, ¿hablan con él o no hablan con él? Están emputando.
0: Muy poco, porque como él pasa por allá, pero siempre...
2: Pero si lo conoce, bueno, hágame un favor. Dígale a Mr. Black que deje estar poniéndose esa ropa de mujeres cuando está cantando.
1: No, que cambie la colección. Qué,
0: por ahí se puso una también de fresita color rosado.
2: Ah, ¿eso qué, hombre?
1: No, pero eso tiene su viaje. Eso tiene su viaje.
2: Que busque Gambo,
1: busca generar opiniones.
2: Busque Gambo de macho.
3: No, mira que en el concierto de ahorita de la fiesta en Cartagena. El artista invitado especial era J Balvin, se llevó todo el protagonismo y la tendencia fue Mr. Black.
1: Mr. Black tenía un vestido de Gasparín. Sí. Eso es. Bueno, Álvaro el Bárbaro, vemos al mismo Cándido Pérez, a Melchor,
3: Elio Boom,
1: Luis Towen. Oye, están como que surgiendo, emergiendo, o sea. Hay un cambio generacional, pero las raíces están echando hacia arriba.
0: Que ya tú lo dijiste, me dijiste que allá en Miami está sonando la música mía, es que suena por todos lados, todos de nosotros, de los colegas, que la música de nosotros plasmamos unas canciones, unas vivencias, porque casi todas, si uno, que cuento está testigo, hacíamos letras de las barriadas, de lo que pasaba.
1: Desde San Francisco hasta el Pozón.
0: Y hoy en día, fíjate, hoy en día ahí está reflejado.
1: Y hay contenido.
0: Que siempre yo le digo a los pelos nuevos, ellos cantan y todo, pero búsquense algo, ¿me entiendes? Que siempre esté ahí.
1: Perdure.
0: Sí, que perdure. Eso siempre le he dicho, porque ellos cantan elegante. Todos tienen su estilo, que es lo que me gusta, ¿me entiendes? Mientras que no no imites a otro, tú eres bueno.
1: Canta a esta hora de la mañana, Messia Bugalú, La Rubia de Oro en Olímpica Estéreo.
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1: La mona rubia. La mona rubia. Uno dice.

0: que se quiera ir, que se vaya.
1: Estás herido.
2: La propia
1: bola. Estás herido. Te dieron con el pulmón.
0: Bueno, gracias por esa animación. Vamos para encima.
1: Bueno, dale.
3: Jugar, dice el buen caballero, repite.
0: Y otra vez, el señor.

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1: Bueno, está en vivo y en directo Olímpica Estéreo, el gran Bugalú, directamente desde Cartagena con todos los éxitos especiales aquí, la Rubia de Oro y demás.
2: Buga, para una presentación así flash aquí en la ciudad de Montería, de pronto un grupo de amigos que se van a reunir ahora en la feria, una cabaña, una reunión
3: la casa
2: así,
3: finca.
2: Privada, casa finca. ¿A qué número le pueden marcar?
4: Bueno, sí, claro, ahí está, güey. 322-5911. Ojo, 789. Vuelvo y repito, 322-5911. 879. Ya sabe, para cualquier cosa extraordinaria de ustedes.
5: Cuidado, lo van a llamar a pedirle plata. Eso sí es extraordinaria. Aquí son buenos para joderlo a uno pidiendo plata.
2: Ya, gente ida.
6: Oye, a ver, mi estimado Bugalú, le saluda Jorge Barón Televisión y le vamos a dar la patadita de la buena suerte.
4: Da, Jorge, yo sí quiero tener como es que esa salud tuya, viste, mi hermano. Ya eso, ya ese Jorge no sale más nunca, ¿sí? Así dijo una vez a Jorge Bárbaro.
2: ¿Qué dijo?
4: Que estaba en plena tarima y que ven, te voy a dar la patadita. Y que Jorge, padre, dame la que en la izquierda, porque aquel anda que en la derecha tengo un nacido en.
3: Que eso es una locura. Esa es una salida de Álvaro Páparo.
1: Buga, precisamente eso, recordando de tus compañeros, háblanos de una anécdota que tengas especialmente, porque he visto en YouTube muchas anécdotas y entrevistas con el ya fallecido el Dogar.
4: No, hombre, el Dogar, güey, pues mi hermano. Eso fue un amigo mío, que, amigo y hermano, que siempre peleamos, pero, o sea, pero siempre te amo ese cariño. Y cara, digo, cuando estábamos allá en Cartagena, y que Buga, estamos aquí tirados, Buga, ¿qué vamos a hacer? Y el Dogar te dice, bueno, espérate, déjame primero hacer así. Entonces cogía el dedo, se lo metía ahí en la boca y le empezó a sacar que. Bueno, la brisa pega para la derecha. Nos está llamando que ya están estos cuetos. Vamos a joderle la vida. No, y veníamos para acá a montarse la cueto, ¿cierto cueto?
3: Se venía así.
0: 8 de la mañana. 8:56 minutos en temprano es más bacano.
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0: Las 9 de la mañana, 20 minutos. 9 de la mañana, 20 minutos. 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
0: 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Bueno, 9 de la mañana, 21 minutos. Así de fácil es participar y ganar, así que ya lo saben. 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
2: Oiga, si no, Simón, cuando Simón tiene,
1: eso,
2: Simón
1: eso,
2: da. Ya. Cuando Simón no tiene, no da, no da, nada, no da.
1: Está limpio.
2: Oye, no, yo me voy con un, me trajeron un gorro tipo cubano.
0: Tipo bugalú, así.
2: Claro, de Cartagena.
0: Ajá.
2: Me lo trajeron, me lo voy a estrenar con una franelilla, se llama.
0: Ya.
2: Que, a los pelados ahora, pendejos, estos llaman esqueleto.
0: Esqueletico.
2: Pero sí, una franelilla que dice Florida, me la trajeron de Estados Unidos.
0: Ajá.
2: Con un mochito de esos bacanos tipo camuflado.
0: Vaya.
2: Que le llega a uno la bota antes del tobillo, tres cuartos se llama.
0: ¿Las tres cuartos?
2: Claro, tres cuartos. Con una playera.
0: Ajá.
2: Ya las playeras tampoco las usan.
0: O sea, lo va a estrenar este domingo.
2: Claro, domingo voy con todas. Y los bolsillos repletos de plata. Oye, pa' gastar.
0: Choco, usted, ahorita que estábamos hablando de la feria, algo que no puede faltar en la feria, el que vende el bonai, que vende el confite, el que vende todo lo que tienen los emprendimientos por ahí, también que no pueden faltar las diferentes reinas, ¿verdad? La reina del café, la reina de la papaya.
2: Claro, a veces que un reinado tiene que haber reina, ¿verdad?
0: Claro, a veces la reina, usted conoce la reina de la papaya, ¿verdad? De todo, ¿cierto?
1: Sí, señor. Y a esta hora de la mañana, ¿qué tal? Un oyente, vamos a recibir un oyente de inmediato que marca el 325-36-1905. Oyente en línea, muy buenos días. Hola.
3: Muy buenos días.
1: ¿Quién me lo dice?
3: Hola.
1: Sí, buenos días.
3: Liliana Palmera.
1: Liliana Palmera, ¿olimpiquista en dónde?
3: En Montería.
1: Montería, barrio, por favor.
3: Barrio La Floresta.
1: En el barrio La Floresta. Bueno, Liliana, queremos decirle que usted
4: se acaba de ganar
2: la boleta para partido.
1: Ahí, claro,
2: entonces, al partido.
3: Hoy.
2: De Colombia.
3: Oye, muchas gracias, Liliana, qué emoción.
1: Liliana Palmera, usted paisa.
3: No, señor, yo soy cordobesa.
1: Ah, cordobesa, pero no es la bolseadora.
2: No, no, la que da trompano.
3: No, no, señor.
2: Yo sí dije, le escucho la voz como
1: bueno,
2: rara.
1: Liliana, ya tomamos todos tus datos. El día martes puedes pasar por los estudios de Olímpica Estéreo para retirar tus dos boletas, porque usted escucha Olímpica Estéreo. ¡Ganó!
2: ¡Ganó!
1: ¡Ganó! Porque estaba oyendo Olímpica Papa.
2: Y así como Liliana ganó, tú también puedes ganar, ¿no? Deja,
1: ¿cómo dijo
2: la flojera, llama?
1: ¿Cómo me dijo Liliana?
2: Liliana,
3: que escucho Olímpica Estéreo porque me pone de todo.
1: Listo, Lili, no, felicidades.
2: Liliana habla bonito.
1: Habla bonito.
0: Así de... ¿Se enamoró usted?
2: No, no, hay voces que enamoran.
0: ¿Cómo se enamoran?
2: La mujer con la que yo ando la enamoró, la voz mía. Eso es irresistible.
0: ¿Cómo va a
2: Yo recuerdo que en esos tiempos uno se enamoraba por teléfono y desnudaba a uno y uno desnudaba por teléfono. Ah, y esa mujer me dice, mira, tú cuando me hablas en el teléfono...
0: Se desnuda.
2: Yo no sé qué es lo que me entra por dentro.
1: Verdad que el amor es ciego, sordo y mudo.
2: Ajá. ¿Cómo va a decir eso? Claro. Yo lo decía.
1: Una voz tan acariciante como la suya que parece que fuera una liga que se pasara por la cachete.
2: Imagínese que ella me decía, susurrame algo bonito al oído.
1: ¿Y tú qué le decías?
2: Yo, mi amor, tengo ganas de hacerte el amor.
1: Mira, eso de vaina no decía arena, habló y cemento.
2: Hagamos el 69 por 2.
0: 69 por 2.
2: O sea, 138.
0: Son las 9 de la mañana, 25 minutos.

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Son las 9 de la mañana, 37 minutos, 9:37. 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

0: Son las 9 de la mañana, 50 minutos, 9:50, estamos en temprano. 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
3: Bueno, ay, ¿dónde me dejaste a David Plata y Neki?
0: Ya lo dije. Ah. Mire, saludo para Laura y a Luis Lozada. Se encuentran en el Parque La Catedral. Están en sintonía a esta hora de la mañana, escuchando lo mejor de temprano es más bacán.
1: Pórtense bien hoy en el desfile de los niños, que será a partir de las 3 de la tarde. 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
2: Partidos de hoy, Chocorrón, vamos con la apuesta. Canadá versus Bosnia.
4: ¿Quién?
2: Bosnia.
4: Bosnia y Herzegovina. Canadá, no, Canadá.
2: Canadá.
4: Claro, gana.
2: Estados Unidos, perdón, director. ¿Canadá o Bosnia?
1: Le voy a Bosnia.
2: Hostia, tío.
1: Hostia.
2: Yo me voy con Canadá. Bueno. Estados Unidos, Paraguay, Chocorrón.
4: Pues ese clásico está bueno y Paraguay está bueno. Está Paraguay bonito. Se paró. ¿Sí? Pero, ¿qué te puedo decir, mi hermanito? Un empate.
2: Empate.
1: Choco.
2: Empate. Señor director.
1: Empate, empate.
2: Empate también. Yo me voy con Paraguay.
1: Choco.
4: Suéltela.
1: Está
4: el papá
1: de Lucho Díaz y ya vas buscándolo.
2: ¿Cómo va a ser? ¿Mane
1: Díaz?
2: Van?
4: ¿Dónde van? Mane Díaz, mane.
1: ¿A dónde van?
5: Me di una cita.
4: Vamos para allá, para la feria, para el Coliseo de Feria Miguel Villamil.
1: O sea,
4: dijo que me iba a regalar dos vaquitas.
1: Vaya.
4: Dos vacas parías.
1: ¿Se queda hasta mañana entonces el hombre?
4: Ah, no, claro, va a salir en la carroza.
1: Hombre, ¿cómo va a ser?
4: Claro, voy con él.
1: Uy, yo
4: voy de aguatero.
1: ¿Va qué?
4: A darle el agua cada vez que tenga sed.
1: Este Chocorrón en la patada.
4: No, pero es serio, pues. Óigalo pelado.
1: En la feria, oiga lo que le mandaron a decir Chocorrón, que en la feria usted se la está llevando toda.
6: ¡Vaya Chocorrón! ¡La tienes toda!
4: ¡Claro!
2: ¡Choco!
4: Vaya, ese soy yo.
1: Anda con la billetera del Mane Díaz para arriba y para abajo. Él se paga todo.
4: Choco. Esos son los amigos que uno tiene que buscar.
2: Choco, cuando usted quiere escuchar eso, diga, dímelo, May. Y llama.
4: Ah, bueno. Enseguida. Bueno, vamos ahí. Dímelo, May.
1: ¿Cómo es la vaina?
6: ¡Vaya Chocorrón! ¡La tienes toda!
4: El DJ es que está flojo, pero bueno. Dímelo, viejo Mickey.
6: ¡Vaya Chocorrón! ¡La tienes toda!
4: Cuando ya yo esté pegado en la feria. Mikey, dímelo, Mikey. Hombre, que recochan, hombre. No, mire, pero hablando la seriedad. Oye, esos peladitos que se van asoleando, el que le pueda dar un poquito de agua, alguna vaina, un juguito.
1: Oiga, qué buena estrategia.
4: Ahí está, hoy, claro.
1: Antes de pensar en espuma, maicena, sí. Brinden una botella de agua a cualquiera, claro, de los niños que van desfilando, porque es un recorrido un tanto largo y ellos también necesitan, claro, hidratarse.
4: Claro. Pero bueno. Pero como no todos son niños, también vamos adultos. Yo voy para allá, para esa.
1: Pero tú vas para los palcos.
4: No, yo voy hoy a caminar.
1: Ajá,
4: si caray. Me ven, no me den agua, denme agua al diente.
1: Yo me imagino que terminará Chapeto, va con el Mane Díaz ahora mismo.
4: Claro. Hoy nos falta el tipo. ¿Cómo es la palabra? El tipo.
1: El faltón.
4: Sí, no, el tipo, por lo contrario, alcahueta.
1: Ajá.
4: Que, tómate un trago. Y le tiran a uno el chorro desde allá de la valla. Le abre la jeta y enseguida.
2: Choco, la gente está no sé, crazy, como dicen.
4: No, loca, claro. En feria no comemos de cuento, compa.
2: Dicen que, pero el Mane Díaz, ¿por qué es tan famoso? Porque ayer en el paso de la comparsa.
1: Pero si es llave de Chocorrón, imagínate. La gente ni siquiera tuvo en cuenta el Chocorrón ayer, sino Juan Mane.
2: La gente lo llamaba y él, a donde lo llamaban, llegaba, saludaba, se tomaban la foto. Que no, que es que él no es el famoso es el hijo.
4: Pero es que él también se ha hecho famoso porque, por eso precisamente, porque no le copia a la prensa. Claro. Pero acá está copiando, le dijeron.

0: todo ese recocha.
1: Una parranda donde tocó él. ¿Sí? Una parranda que le tocó.
2: Anoche.
1: Anoche, claro. Wiki iba, Wiki venía.
3: ¡Irta!
1: Lo malo fue cuando...
3: chicharrón.
1: Lo malo fue cuando cantó Mane. Yo le digo, Mane, tú eres mi hermano. Yo te quiero, pero mi hermano, con esa plata que te da Lucho, vamos a montar una empresa grande y nos va bien. Déjate de eso que tú no cantas. No me está escuchando porque está en el hotel.
3: Mejor que pongan un emprendimiento de vender bollo con butifarro, bollo con queso, una vaina así.
1: Un seguidor, entre otras cosas, bastante poco, ¿cómo llama uno? Que poco...
2: común.
1: No, hermano, no fue medido, fue muy. Le digo, ay, tú qué haces aquí en vez de estar allá en México, ¿qué haces aquí jodiendo la vida?
2: Poco decente, poco decente.
1: Y uno creería que él debía estar allá en el Mundial acompañando a Lucho, ¿tá?
2: No, pero es que el partido de Colombia es el 17, me imagino que mañana.
1: Pero está vagabundeando por acá, de vagabundino.
2: Bueno, que el lunes arranca para allá.
1: Claro. No, Mane, Martínez, Mane, ¿cómo?
2: Mane Díaz,
1: manito, te queremos, esto es pura recocha, no me vas a sacar hoy, cuidado una vaina. Yo estoy mamando gallo. Nosotros te queremos, esta es tu casa.
2: Ah, pero mire, me confirman que Mane Díaz va a estar durante toda la feria,
1: sí, aquí. Claro, va mañana para Carroza.
3: Sí. Imagínate, está llave con el chocorrón para arriba y para abajo, ese pan de viejo.
1: Y me dijo ayer, compa Choco, yo no sé dónde queda, donde uno compra el ganado. Por ahí me mandó Lucho Díaz. Me mandó unos 550 millones para que yo me vacilara la feria y mamá comprara ganado.
2: A 45.
1: Me dijo que iba a usar la paleta hoy.
3: Se la va a levantar usted, porque me imagino. Usted que va a levantar la paleta.
1: Cuando yo estoy yendo allá, ¿cuánto? 200 millones, aquí está. No creo en nadie. Bueno, de todas maneras, gócense la fiesta, pásenla sabroso, rico. Hombre, saquen a los pelados. Y un día para que los pelados también se distraigan. No solamente la diversión es para los adultos, los pelados. Oye, saquen a los pelados, la familia. Oye.
2: Bueno, nos vamos, 9 de la mañana, 57 minutos.
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0: Hola, hola, señoras y señores, son las 10 de la mañana ya con 24 minutos. Aquí estamos en este Viernes de Reina, Viernes de Feria con Olímpica.
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0: Oye, reciban todos un cordial saludo, fuerte abrazo, caluroso en esta mañana del Viernes, Viernes maravilloso, Viernes de Reina. Viernes de feria, viernes espectacular. Bueno, y a propósito de viernes, mañana 13 de junio de 8 a 10 de la mañana, acompáñanos en el en vivo que estaremos a través de los 90.5 de Olímpica con Almacenes Oportunidades. 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Ya son las 10 con 25 minutos en Olímpica, 10 con 25. Fito, que paguen la plata, Fito. Ahí está, están cobrando.
2: Escúchame, mañana es la tarde de regalarte, que tú una plata que puedes cobrar, y una plata que puedes guardar, tengo ya. Yeah. A pesar que la plata para cobrar que tenés enterrada, yo estoy tu plata. Mañana también, mano, encontramos a ti. Tómate un yogur.
0: Tómate un yogur mientras tanto, Fito. Tómate un yogur. Oh, Pepito, la buena, papá. Solo para Domingo José Rangel. Aquí estoy yo, el negrito de Lisabona, acompañándote. Oye, Ronald Stewart.
3: Contesta.
0: Llévatela tú. Pero voy a hacer conexión con mi compañero DJ Franco. Oiga, que se encuentra con todo el personal de Tigo en la cancha de Villa Margarita. Están en el sur de la ciudad de Montería. Oiga, porque contigo lo bueno está por venir. Qué vaina linda. Vamos a ver qué dice nuestro compañero. Adelante.
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0: Amaneciendo, oiga.
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0: Oiga, oiga, por acá tengo un servicio social. Eso es lo malo de los músicos de banda. Oye, se ponen a tomar, se enchapetan y no saben dónde dan los instrumentos. Ayer uno de los músicos de la manga de Manguelito dejó el bombo olvidado en un taxi, dejó el bombo olvidado en un taxi. Se le agradece al conductor, el taxista que me está escuchando de pronto por ahí. O si alguien ha escuchado que fulanito de tal tiene el bombo, que por favor se comunique al 302-585-0122. Hay excelente gratificación. El señor músico, ajá, como cosas de la vida. Se le fue la paloma. No sabemos en qué circunstancia iba, pero se le olvidó el bombo en el taxi. Se pueden comunicar al 302-585-0122. Anda y riega la bola. O también se pueden comunicar al 314-590-5063. 314-590-5063. Imagínate tú, dejó el bombo olvidado, la herramienta de trabajo. Oye, qué vaina de dieta, ¿eh?
2: ¿Te puedo escribir o estás con tu mujer?
0: Ajá, hija, se te va a dañar la ida al desfile hoy, se te va a dañar. Estoy bregando para conseguirte los 20.000 barritas para que alquiles la silla. Ajá, se le mandé la nota de voz así, ni entonces.
2: Hola, mi amor, ¿cómo estás? ¿Estás con tu esposa o te puedo llamar?
3: ¡Oye! ¿Qué es esta bola?
0: Se canceló la salida, hija mía. Oiga, saludo para Edwin Julio. Ahí está en Supermercado Los Calidosos. Desde la ciudad de Medina, escuchando Olímpica. La buena, papá. El propio DJ Grillo en sintonía, escuchando Olímpica. ¡Hombre, Fabián Mauricio!
2: ¿Te puedo escribir o estás con tu mujer?
0: Está bonita entonces. ¿Qué pasa? Bueno, voy a hacer conexión con mi compañero DJ Franco, que se encuentra desde la plaza, desde la cancha del barrio Villa Margarita. Oiga, qué vaina linda. Porque contigo lo mejor está por venir y él tiene buena información a esta hora para compartirles. Adelante, compañero.
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0: Gracias, compañero. De verdad que sí. Yo continúo entregándote más canciones a esta hora de la mañana. Aquí estamos en la gozadera del fin de semana.

Oye, solo para mi sargento Martínez. Oiga, qué vaina linda, activando el comercio. Así es que, hermano mío, así es que es. Oye, Javier, qué vaina linda. Vamos a beber, te provoco un trago, Mario Samir, te provoco un trago. Con calma y paciencia, que todo llega. Hay que ponerle.

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0: esto se llama El Caramelito, la Señor y Hoyo Artista. El concierto de la fiesta del pueblo este domingo. Oh, que pasa mañana, 14 de junio, en la Plaza María Varilla. Totalmente gratis, ahí están a Johnny Hoyo cantando a todo pulmón El Caramelito. Cancún, entre otros éxitos más de este gran artista, de nuestra hermosa perla del Sinú, de Montería, Córdoba, para el mundo.
1: Yo escucho.
2: El alcohol no funciona.
0: Se fueron desgastando. Oh, de Afinia, cógela suave. Oye, no me le vayan a quitar la luz a los puestos de los palcos, hombre, porque se les va a calentar las frías, hombre. Ay, cuidado, una vaina.
1: Oye, ¿qué es eso?
0: Estamos en fiesta. Oye, Molly. Gran Molly de Colombia. Y está en la sintonía también vacilando la Colombia Olímpica con el sonido mundial de ahora.

0: Sintonía Mundial. Oiga, como te gusta a ti, como me gusta a mí, un abrazo para todos los, nuestros cibernautas. Oiga, que nos escuchan a través de la web, a través de nuestra aplicación de Olímpica Estéreo, para sentirse como si estuvieran aquí en Montería disfrutando. Cierren los ojitos, imagínense toda esa zona de palco donde hoy van a estar desfilando las comparsas de los niños, la comparsa infantil. Mañana el gran desfile de carroza. Y el domingo la fiesta del pueblo en la plaza, hoy en la monumental Plaza María Varilla de Montería, a la orilla de nuestro hermoso río, ese bello malecón como lo es el río Sinú. Oiga, qué vaina bella.
1: Me siento orgulloso de ser olimpiquista.
0: Yo también me siento orgulloso de ser monteriano, cordobés y olimpiquista de corazón y no de presión. Oiga, y en feria las buenas noticias no paran. 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Compañero, adelante.
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0: Gracias, compañero. Oye, claro que sí, de verdad que. Oye, saludo muy especial. Ahí están en la sintonía escuchando Olímpica. Saludo para el gran Jorge. Ahí está en el expendio Todo Liga. El propio Bacaviejo. Oye, con razón, hombre, con razón. Con razón, la sopa quedaron dura y la vaca estaba vieja. Oye, los cañones del barrio Mundo López están en la cuarta etapa escuchando Olímpica.

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0: Padilla. Paulo Padilla, todo se sabe. Paulo llegó, mejor dicho, llegó en la madrugada a la casa, llegó, güey. Paulo, parale bola, Paulo, está haciendo mala bebida. Quiere llegar y es pateando puestos y de una vez a pegarle a la mamá al vecino. Oh, con eso, Paulo. Comportamiento, por favor, civismo, Paulo Padilla, cuidado, no le va a pegar a la mamá al vecino. Me va a meter un problema bien grande. ¿Qué es lo que es, vieja?
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0: Oiga, oiga, y los que tienen la perra suelta, oiga, son los muchachos de Éxito Alameda, los panaderos que están en sintonía escuchando Olímpica, José Duque, Arley Cogollo, Luis Cortés, el gran Heraldo Montesino, Diego Morales, Cristian Morelo, Carlos Mona, Luis Díaz, oiga, el propio Luyo Díaz, o sea, se quedó, no va para el mundial, Abre Bustamante, Pedro García y el gran Ñeca Bustillo, verdad, bien, la buena, muchachones. La buena, muchachones, tomen yogur. Verdad, bien. Pero yo te por acá quiero saludar también a doña Lina Naranjo, que está ahí en la sintonía escuchando Olímpica. Oye, Rafa Garcés.
2: Ah, contéstame.
0: Oye, no le quiere contestar a nadie, vale, que vaina jodida. Ahí solo para el Pirata Taxi. Ahí está en la sintonía escuchando Olímpica. Doña Lina Naranjo trabajando con su colibrí. Oye, ven acá, me debes una, Lina. Me debes un colibrí, entonces, ¿para cuándo? Para ponerlo ahí de adorno en el móvil. El gran Moli de Colombia dice que hoy se va de todo, hoy se va de todo. Hoy todo y todo es todo, con todos los juguetes, ¿verdad?

0: Oye, quiero saludar también a don Manuel Martínez y doña Roquelina. Está bien. Pero por estar bien, están en la sintonía escuchando Olímpica. Saludos para todo el personal de Grúa y Transporte Luis Simanca. Está bien, la buena, papá, la buena, mi hermano. Mi hermanito lindo y bello. Oye, ¿por qué dice yo escucho Olímpica? Porque me pone de todo y bien bueno. Oye, pero qué vaina. Oye, Jorge Luis, el gran pipa de Colombia. Me voy con DJ Franco, que nos tiene más información. Adelante, profesor. De todas maneras, usted disculpe por la demora. Qué pena. Adelante.
1: Muchas gracias, profesor. Aquí estamos. Continuamos porque nos vestimos de feria. 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
0: Gracias, profesor, gracias, muchas gracias. Gracias, gracias, muchas gracias. Oye, pero qué vaina linda, qué bello, bello. Estamos en lo lindo, lindo, de lo bello, bello. A mí me encanta cuando Montería está de fiesta, carajo, uno se pierde. Señor, uno se pierde, más de uno, y que sale y que parte de fila y cogen esa de fila en otro lado.
3: Oye, qué sabor.
0: Oye, pero todo eso hace parte del folclore, todo eso hace parte del folclore, todo eso hace parte de la feria. Iván Viloria ayer, y que búsquelo en el Paco. ¿Y a dónde? Llegó fresquecito, con el pelo mojado y no de espuma. Y hueliendo a puro jabón, bueno, jabón chiquito.
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0: ¡Olímpica Estéreo! Oiga, de toda esa vaina se vale, porque uno hace sin vergüenza. ¿Vieja qué? Todavía tiene la perra suelta, y lo que no es perra, carajo. Dice que va para donde pa' encima.
3: ¡Fiesta! ¡El Pincelejo!
0: Estamos de fiesta en Montreal.

que le hacen a nuestra tierra linda, a nuestra bella Montería, en su Feria de la Ganadería. Una canción que lleva la firma, oiga, del maestro Jairo Corcho. Un abrazo para el maestro Jairo Corcho, compositor de este gran homenaje que le hace a nuestra linda y bella y hermosa Montería. Lleva como título Monteriano Soy. Sí, señores, soy monteriano y me la vacilo con Olímpica Estéreo 90.5, la alegría de la feria.

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0: no la vuelvas a ver. Oye, se llama Déjala. 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
1: ¡Con mucho gusto!
0: ¡Hombre, Paulo Padilla! Ahora Paulo Padilla tiene una nevera que ahora vende hielo en polvo. Mira toda esa vaina. Oye, qué vaina linda, qué vaina buena. Oye, mi compadre Juan Zúñiga está en la sintonía también escuchando Olímpica. Saludos para mi vale, el burro del Godier, el burro retirado que está en la sintonía escuchando la hora del más grande.
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0: 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Oye, pero qué vaina tan linda.

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7: La Agencia Nacional de Tierras, en el marco de lo dispuesto en el numeral segundo del artículo 2, 14, 10, 5, 6 del decreto 1071 de 2015, pone en conocimiento que la representante legal de la entidad de derecho público, Instituto Nacional de Vías, INVÍAS, identificado con el NIN número 800-215-807-2, ha solicitado la adjudicación de los siguientes predios que se describen a continuación. 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Predio 006 de T3MSM. Autoaceptación 20-264-30000-71839 del 14 de mayo de 2026. Fecha de inspección ocular 17 de junio de 2026. Hora 1 p.m. Las personas que consideren lesionados sus derechos con la aceptación de esta solicitud de adjudicación podrán presentar oposición escrita ante la Agencia Nacional de Tierras, la cual podrá ser enviada a la dirección de correo info@ant.gob.co, acompañada de las pruebas en que se fundamente su pretensión a partir de esta publicación y hasta el vencimiento del término que fija el negocio en lista. Lina María Salcedo Mesa, subdirectora de Administración de Tierras de la Nación, Agencia Nacional de Tierras, ANT.
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